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3: Hola, ¿qué tal? Vamos con los titulares de Dunas FM. Canarias actualizará la regulación del agua. Abre un mes de participación pública para el nuevo reglamento hidráulico. Tony Tuntún actuará en La Peña. Compartirá la verbena del viernes con Banda Nueva y Grupo Bomba. La Escuela Hogar de Puerto del Rosario cumple 50 años. Celebrada un reencuentro entre generaciones el 25 de septiembre. Fuerte Bike reunirá a unos 700 ciclistas. La Oliva acogerá su 13ª edición el próximo 26 de septiembre. Fuerteventura apuesta por la cocina sostenible. 14 profesionales aprenden a aprovechar productos locales y reducir el desperdicio alimentario. Canarias comparte experiencias sobre zonas de bajas emisiones. Un foro reúne a municipios para mejorar su implantación y gestión. El PSOE reclama medidas contra el calor escolar. Cuestiona que los centros deban comprar ventiladores con sus propios fondos. La Oliva ofrecerá formación en riego por goteo. Cabildo y GDR Maxorata impulsan el uso eficiente del agua agrícola. El PP critica la ausencia del Cabildo en la apertura de FP. Los populares reclaman diálogo entre administraciones. Nueva Canarias pide avances en los refugios climáticos. También respalda la adaptación de los colegios a las altas temperaturas. Antigua estrena un cargador rápido para vehículos eléctricos. Está situado frente al centro de mayores y dispone de dos mangueras. Un saludo. Fuerteventura avanza, cuestiona el desencuentro institucional en educación. Reclama colaboración entre el Cabildo y el Gobierno de Canarias. Tres detenidos por presunto petaqueo en Fuerteventura. La Guardia Civil intervino casi 2.000 litros de gasolina en una furgoneta. El Cabildo explica su ausencia en el acto educativo. Denuncia demanda sin respuesta y reclama abordar las infraestructuras pendientes. Turismo defiende la ley de vivienda vacacional. Sostiene que el informe de competencia no cuestiona la normativa canaria. Los empresarios de Puerto del Rosario celebran el catálogo patrimonial. El documento incluye 891 elementos protegidos. Antigua renueva la Fuente del Milenio. La actuación mejora la iluminación, la pintura y el funcionamiento del sistema de agua. 16 desempleados mejoran los senderos de Fuerteventura. Los trabajos se centran estos días en los caminos hacia La Peña. Pueden conocer más y estar al día en nuestra aplicación y en nuestro digital, dunasfm.com. Un saludo y hasta el próximo boletín.
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Es muy complicado, muy difícil que en el primer trabajo musical tengas un gran éxito. Aunque ese fue el caso y la situación de este cantante francés, Patrick Hernández, con este tema que llegó a convertirlo en un gran éxito, Born to be Alive. Patrick Hernández sonando aquí en tu estación de radio Entre Mil Recuerdos.

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Por el amor se pueden llegar a hacer hasta locuras. Es Por tu amor el tema que escuchamos de Modestia Aparte. Está sonando aquí en tu estación de radio, Entre mil recuerdos.

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Marvin Gaye fue uno de los máximos exponentes del soul en América durante la década de los 80, consiguiendo traspasar fronteras con este tema, Sexual Healing. Y hoy lo tenemos aquí para disfrutar con su voz y con su música. Marvin Gaye, Sexual Healing.

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3: Estos primeros acordes son inconfundibles, uno de los iconos de nuestra música son los chicos de Mecano, Ana, José y Nacho. Los Amantes es el tema que hemos seleccionado para disfrutar juntos aquí en tu estación de radio, Entre Mil Recuerdos.

En 1992, el madrileño Manolo Tena publica su segundo álbum de estudio, Sangre Española, lanzando este tema como primer sencillo y además consiguiendo todo un éxito. Suena en tu estación de radio Entre Mil Recuerdos, Sangre Española, Manolo Tena.

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0: No sabríamos definir muy bien qué estilo han utilizado en esta canción, un tango, un rock. En fin, son los chicos de La Cabra Mecánica, los madrileños. La voz la pone Lichis. Y esto que suena está incluido dentro de su primer álbum, publicado en 1997, bajo el título Cuando me suenan las tripas. Esto es La Reina de la Mantequilla.
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4: Son las 2 de la mañana y 10 minutos.

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0: Y ya está en camino. Aterriza lo más actual. El líder de Maneskin, Damiano. Damiano, David.
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0: Aquí está el tema Born with a Broken Heart de Damiano David en solitario.

Damiano David en solitario. Atención a su canción Born with a Broken Heart, y que dan paso a Dana Paola, María Becerra y los Snow Patrol.

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1: Te dejo con Vanessa Martín. Y esto que se titula Objetos Perdidos.

0: estaba en Tirso.
1: Objetos perdidos, Vanessa Martín.
0: ¿Qué sirve ya?
1: Nuevas canciones y nueva exploración de ritmos nuevos para añadir a su amplio currículum artístico musical de la malagueña.
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0: está la colaboración de Quevedo, el artista español, con My Tower, Soleá, un tema que nos lleva, al menos a nosotros, directamente al verano, a las puestas de sol, los días largos, mucho calor, vacaciones, tiempo de estío.
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0: 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Estás en lo más actual y aquí, como siempre, buscamos las mejores canciones de hoy.
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0: Aún tenemos muchos temas que presentar de Ina Langley. Fantástica. Esta artista country, como antes nos ha pasado también con Luke Combs, género country que nos llega procedente de Estados Unidos. Aquí está Chus en Texas, nos encanta.

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1: Esto es Chosen, Texas, en la Langley.
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1: 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Que tanto de estilo últimamente que la verdad que nos deja pero muy a gusto. Y después era Colin, más a gusto nos queda, más a gusto que estar en brazos, sinceramente. Aquí está el tema de Melocos, cantando a Madrid. ¿Qué sería Madrid sin ti?

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Ahí está Melocos, una banda súper, súper veterana ya desde los primeros años, 2000, 2008, 2007 en adelante hasta hoy. Aquí está Harvey Styles. Después de Melocos llega Aperture, una nueva canción que estaban esperando los seguidores de One Direction.

Aperture, Harry Styles, sonando en lo más actual. Uno de los discazos de la temporada, sin lugar a dudas. Atención a Kiss of the Chine, Disco o Cosinale. La vuelta, después de 4 años cuando editaba Harry's House, nos vamos de fiesta. Una declaración de intenciones y de muchas propuestas. Una inauguración de su nueva música por todo lo alto. Aquí está Fito y Fitipales. Como un ataúd.

0: ¿Crees que es más o que es menos? Pues más de lo que te quiero de Antonio Carmona, que suena lo más...
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0: Para conocer mejor Rusia y en especial su antigua capital, Moscú, le ofrezco hacer una excursión virtual por los lugares más visitados de la ciudad. Mi consejo sería prepararse no para un descanso, sino al contrario, para un trabajo bastante duro. Pero como recompensa se llevarán hermosos recuerdos de una ciudad tan diferente, representada por una arquitectura medieval y moderna. Estando en Moscú, para conocer mejor los lugares descritos, tendrán que caminar durante largo tiempo, ya que la mayor parte de las excursiones son peatonales. Por eso no se olviden de ponerse un calzado suave y vestirse lo más cómodo posible y prepararse para escuchar y ver la historia del Estado ruso que está reflejada, como hemos dicho, en las calles, plazas y avenidas de su capital, la grandiosa Moscú. La capital moscovita fue fundada en 1147 por el príncipe ruso Yuri Dolguki. Alrededor de 9 millones de personas constituyen esta ciudad, número que no es totalmente exacto debido a los movimientos migratorios que se dan. La localidad está situada en el centro de la parte europea de Rusia, construida sobre las célebres Siete Montañas. Para calar en el espíritu ruso, resulta de gran interés visitar el particular metro de Moscú. Se trata de una auténtica obra de arte, puesto que la estación de Paskaya fue pintada tanto por artistas checos como por italianos y otros tantos letones. Hoy en día la extensión es de 260 kilómetros y transporta cada día unos 10 millones de pasajeros. ¿Cuánta cantidad de gente, no creen? Una de las joyas de Moscú es la Plaza Roja, que ya existía en la segunda mitad del siglo XIV. En 1434 se la nombra por primera vez como Plaza del Comercio. Posteriormente se la designó como el Incendio debido a que la madera se incendiaba con frecuencia. Sobre el origen del nombre hay que decir que Karniz, en ruso antiguo, significaba rojo o bello. En esta plaza se han dado todo tipo de curiosidades. Allá por los tiempos del archiconocido zar Iván el Terrible, hay una muy curiosa. Mandó allí mismo construir la Catedral de San Basilio para conmemorar la victoria sobre Kazán. Los arquitectos fueron Posnik y Varma. Al acabarla, Iván el Terrible les preguntó si podrían hacer algo más bello. Ellos contestaron que sí, y tal fue su osadía ante el zar que finalmente los mandó cegar. Menos mal que el resto de los terrestres podemos vislumbrar al menos este diamante arquitectónico. Finalmente, no podemos abandonar esta ciudad que respira historia y nostalgia por los cuatro costados sin pararnos en un lugar esencial en la vida rusa. Estamos hablando del Kremlin. Este es el barrio central de Moscú, antigua residencia de los zares y sede del gobierno soviético en 1918. En él, miles de príncipes como Iván Kalila o el mismo Iván el Terrible han dejado su impronta, con diversas iglesias y cuadros que han pasado a la posteridad y han engrandecido este país que tanto tuvo que decir a principios del siglo XX. El Kremlin, al igual que Moscú, posee rasgos de todas las generaciones, de todos los siglos. Después de haber caminado todo el día y los pies ya nos den para más, uno quiere descansar y ya no pensar de lo visto durante el día, porque son tantas las impresiones que mejor relajarse y distraerse. O también puede ser que quieran conocer más de cerca la cultura rusa y ver el famoso circo de Moscú que tantas veces se presentó en la capital de su patria. A lo mejor hay otras miles de razones por las cuales por la noche quieren disfrutar de un espectáculo en la capital de Rusia. Todo depende de sus gustos. Lo único que no podrán hacer es en una noche ver dos espectáculos, ya que casi siempre todas las presentaciones empiezan a las 7 de la tarde. Para finalizar, no se puede uno olvidar del cultivo intelectual surgido entre estas tierras. Y para ello resaltaré una frase de León Tolstoy. El secreto de la felicidad no está en hacer siempre lo que se quiere, sino en querer siempre lo que se hace. Siguiendo este precepto, intenten siempre en cumplir sus sueños. Y si en uno de ellos se cruza esta grandiosa capital mundial, no duden en abrir sus puertas para embriagarse de las esencias que hicieron de este país un imperio de la cultura y del saber. En el control Yosune y en la voz un servidor Iván Albizu.
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1: La salud con Carmele Toledo. La voz es un sonido natural al que todos estamos estrechamente ligados. Nosotros mismos somos sonido. Es más, se puede decir que somos música, ya que esta es una combinación de sonido y ritmo, dos elementos que los humanos tenemos y manifestamos al reír, llorar o hablar. En la sección de salud de hoy vamos a hablar de la voz y de lo que podemos hacer para protegerla de agresiones externas que pueden dar lugar a disfonías, es decir, a trastornos en la fonación. Las causas más comunes de la disfonía son funcionales, mal uso de la voz, profesionales, abuso de la voz e inflamatorias, faringitis, laringitis, etc. El mal uso de la voz afecta en mayor o menor medida a toda la población, más aún teniendo en cuenta el entorno ruidoso en el que se desarrolla nuestro ocio. ¿Sabías que hay locales de 60 metros cuadrados en los que la potencia de la música alcanza los 2.000 vatios, la misma que utilizaron los Beatles en la Plaza de Toros de Madrid en el año 65? Ni qué decir tiene que un ambiente ruidoso nos obliga a hablar más alto, incluso a gritar, originando un cansancio vocal que puede derivar en afonías, por no hablar de la pérdida de audición. También hay ciertos trabajos, como el de profesor, locutor o actor, que implican un abuso vocal, que a menudo deriva en nódulos que, en caso de encallecerse, deben ser tratados quirúrgicamente. Y eso por no citar agentes externos como el tabaco, la contaminación o las condiciones climatológicas, causantes de la mayoría de las inflamaciones de las cuerdas vocales. A continuación, vamos a dar algunos consejos para el cuidado de la voz. Fumar lo menos posible. El tabaco irrita la mucosa de la laringe de tal manera que las cuerdas vocales pierden movilidad. No abusar del alcohol ni de los picantes. Evitar tomar bebidas demasiado frías o excesivamente calientes. Mantener la cabeza y los pies secos para evitar enfriamientos. No inhalar olores fuertes como los de algunos productos de limpieza, pinturas, etcétera, que también irritan la mucosa del aparato respiratorio. Humidificar el ambiente cuando esté puesta la calefacción, colocando un recipiente con agua sobre el radiador. Beber agua durante la exposición prolongada de la voz, tal y como hacen los conferenciantes, por ejemplo. No olvidar una correcta alimentación, rica en vitamina A, la más recomendada por los otorrinos y que encontramos en los lácteos, yemas de huevo, zanahoria y espinacas. Y por último, y aunque parezca raro, dormir un buen número de horas, a ser posible, profundamente. Esperamos que pongáis en práctica estos consejos que ayudarán sin duda a mejorar la calidad de vida de nuestra voz. La salud con Carmele Toledo.
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4: Son las 3 de la mañana y 49 minutos.
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3: Son las 3 de la mañana y 56 minutos.

Oye, pues a esta hora sí te digo buenos días, mundo. Feliz viernes. Sí, sí, ya lo sé. Sí, estamos que en directo y estamos en la radio ahora mismo, pero es que nos encanta decir o buenos días, o buenas tardes, o buenas noches, porque este programa también lo pueden escuchar todos los oyentes del mundo a través de nuestra página web a cualquier hora del día. Así que claro, buenos días, mundo, buenas tardes o buenas noches. Bienvenidos a Recuerdas, bienvenidos a la edición de este genial viernes 18 de septiembre. Recuerdas. Ay, es que es bonito decir eso, ¿no? Buenos días, buenas tardes, buenas noches. ¿A ti a qué hora te pillo? Ah, vale, bien. Ya tengo por aquí a la oreja de Van Gogh. ¡Feliz viernes!

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Ay, cómo me gusta a mí eso de bares. Qué lugares, qué maravillosos bares tenemos en nuestra ciudad, en nuestra provincia, en nuestro país. Es que por bares, será por bares. Y lo que puede pasar al calor del amor en un bar, ¿verdad? Pues fíjate, grandes éxitos como este con el que hemos recordado a la banda Gabinete Galigari, un clásico de nuestro pop español que suena y que da paso, ojo, a otro gran clásico. En esta ocasión versioneada, tocada, ¿verdad? En modo homenaje a la banda de Diego Vasallo y Mikel Erentxuna, Duncan Du, donde un montón de buenos amigos interpretaban un trocito cada uno de uno de sus primeros grandes éxitos. Son las 100 gaviotas de Duncan Du con un montón de buenos amigos. A ver si lo reconoces, ¿eh? Hay un montón de voces conocidas, pero es que cuando digo un montón es que son un montón. Oye,

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Pues un montón de voces cantando en nuestro idioma grandes éxitos del pop español, como era el caso de Las 100 Gaviotas, El Calor del Amor en un Bar, o ahora esta clásica de Objetivo Birmania, ya sabes, aquella de Los amigos de mis amigas son mis amigos. Es que lo tengo que pensar siempre porque es un título que es complicado, igual que nuestros siguientes invitados, que son The Police. Hasta ahí todo claro, Sting cantando, pero es que la canción que te voy a poner se llama The Do Do Do, The Da Da Da.

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que estamos delante de una de las mejores canciones de María Lucía de Malú. Este Blanco y Negro nos ayuda a abrir nueva hora en este viernes. Este viernes 18 de septiembre, que continúa en tu radio, amiga, con los mejores éxitos del recuerdo, aquí en nuestra segunda hora. Tenemos por delante todavía 55 minutazos para viajar al pasado, para escuchar esas canciones típicas que nunca pasan de moda y también alguna que otra versión muy, pero que muy especial, como por ejemplo la siguiente. La que va a sonar ahora mismo es un clásico italiano. Pero eso sí, bien interpretado por una de nuestras mejores voces en español. Hablamos del bueno de Sergio Dalma, desde sus álbumes Vía Dalma. Esto es Yo no te pido la luna.

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1: Tenemos la versión incluso en castellano que se atrevió a cantar la buena de Beyoncé, Si yo fuera un chico. Eso sí, lo convirtió ahí un poquito en aguda, ¿verdad? Y montó ahí un chico raro, pero bueno, en fin, nos hemos quedado hoy con la original de Beyoncé para abrir este bloque de éxitos del recuerdo que, si no mueves el dial, enseguida llegan Ana José y Nacho Mecano. Pero antes déjame repartir besos por las ondas con Cher y este de Shop Shop Shop.

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todo un clásico de Ana, José y Nacho de Mecano, que nos ha visitado recordando este El peón del rey de negras. Y ahora, ya que estamos cantando en español y ya que estamos recordando grandes éxitos de nuestro pop, pues mira, uno un poquito más gamberro, eso sí, ¿eh? Pero con mucha, mucha arte. Los chicos de Dinamita Palos Pollos hoy los recordamos con este Bourbon. Ella...

Grandioso éxito de La Oreja de Van Gogh con la increíble Amaya Montero al micrófono. Al micrófono y a la composición en este Cuídate, canción que hemos elegido para abrir este bloque de éxitos del recuerdo que ahora mismo en la radio te promete por adelantado que van a venir los ticos de Modern Talking con Brother Louis o Big Moonshine con Baby I Love Your Way. Pero ahora, una de esas canciones que forma parte de la banda sonora original de mi vida, y es que el lema de esta canción hay que tomárselo muy en serio, pero aunque muy, muy en serio, y nunca hay que olvidarse de creer en uno mismo. Don't Stop Believing, Journey.

Clásico entre los clásicos, versioneado allá por los 90 y que, bueno, con esta versión un poquito más reggae, eso sí, este Baby I Love Your Way desde la peli Reality Bites se convirtió en un auténtico éxito de los que ahora mismo, hoy en día, a día de hoy, se llama uno éxito de esos global. Bueno, pues hemos recordado a la banda Big Moonshine con este Baby I Love Your Way, Nena Te Quiero a Ti, que también se cantó en nuestro idioma, en español. Y ahora mismo llega el momento de que escuchemos perfectamente la letra de este Esperando Nada. Es una de las mejores canciones del buen amigo Antonio Vega. Y después, Mother Talking llega desde Alemania con su amigo Louis. Ya sabes, español él, y que formó parte del gran éxito de este dúo alemán llamado Mother Talking.

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0: Bueno, pues creo que hemos escuchado sobre todo las canciones más conocidas, ¿no? Las que fueron single, con las que conocimos por primera vez allá por el año 2011 al bueno de Pablo Alborán, que como te decía a lo largo de esta semana, bueno, pues lo conocimos unos poquitos meses antes, un poquito antes en YouTube, que cantaba canciones de otros artistas en su habitación, en su casa, simplemente su voz, su guitarra, y a partir de este disco, bueno, pues un auténtico exitazo. Pero este fue el primer disco, el del 2011 de Pablo Alborán. Y yo te voy a poner una de las canciones que sigo poniendo a día de hoy. Lo que pasa es que pongo una versión un poquito más marchosita, pero es que me encanta esta canción del bueno de Pablo. Con ella te deseo un feliz viernes y sobre todo un grandioso fin de semana. Nos encontramos el próximo lunes aquí a la hora de siempre en tu radio de siempre. Feliz fin de... Hasta el lunes. Te dejo con Volver a Empezar, Pablo Alborán.
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0: Hasta aquí nuestro programa de hoy. 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

les invitamos a escuchar en Román Paladino, un espacio dedicado al mejor saber y decir en nuestro idioma castellano. Sendos no significa dos es el título de nuestro comentario de hoy. Hace meses se abría un telediario con la siguiente información. Más de un centenar de personas han perecido esta madrugada en sendos accidentes aéreos. Madrugada aciaga sin duda y rarísima donde las haya. Por otra parte, es relativamente frecuente oír o leer que determinado futbolista tuvo que abandonar el campo tras serle mostradas por el colegiado sendas tarjetas amarillas. Una a cada uno, pero solo a uno. ¿Cómo se come eso? En ambos ejemplos se usa sendos incorrectamente como riguroso sinónimo de dos. Sendos, sendas, es un adjetivo numeral distributivo que el diccionario de la Real Academia define como uno o una para cada cual de dos o más personas o cosas. Por lo tanto, su empleo predetermina la existencia de dos conjuntos, llamémoslos A y B, cada uno con un número no fijo ni necesariamente determinado de elementos, aunque nunca inferior a dos, pero igual y simétrico en ambos, e indica que cada uno de los elementos de un conjunto se distribuye individual y correlativamente entre todos y cada uno de los del otro. O sea, los miembros de cada conjunto se encuentran en correspondencia biunívoca respecto de los del otro. En todos los niños recibieron sendos regalos, verbigracia, tenemos los dos conjuntos requeridos, el A, los niños, y el B, los regalos. Y se quiere expresar que cada unidad del B se repartió entre cada individuo del A, es decir, que cada niño, fuera cual fuera su número, recibió un regalo, cada uno, uno. Por tratarse de una palabra culta y además desconectada de un sistema numeral distributivo que sí poseía el latín, pero que no pasó al castellano, adquiere poco a poco lo que a su vez induce a errores. Uno de ellos es el considerar, dada la pluralidad semántica que conlleva, que equivale a frecuentes, repetidos, como en estuvo bebiendo sendos tragos de vino toda la noche. Otro, mucho más frecuente, consiste en pensar que efectivamente es un distributivo que significa uno cada uno, pero siempre hablando de dos. De este último hierro se deriva precisamente la incorrección más usual de identificarlo con el cardinal dos o con ambos, voz esta de la que probablemente sufre influjo a modo de contaminación. Desde aquí se quiere reivindicar el uso correcto de sendos, vocablo que al no conocer sinónimo de palabra única es sintético y conciso. Para decir dos ya tenemos por lo menos desde el siglo XI la palabra dos, tan útil, tan arraigada y tan breve. ¿Se imaginan ustedes acaso cantando el 1 de enero, sendos de febrero, 3 de marzo, 4 de abril? Esto es todo por hoy. Les acompañó en el micrófono Antonio de Lorenzo.

La fiesta de Halloween es una mezcla de tradiciones más o menos antiguas y tiene su propia versión en muchos países. Sin embargo, el Halloween que se ha hecho famoso es el que celebran los norteamericanos. Gracias a las películas han sabido exportar como nadie una festividad cuyas sellas de identidad han terminado siendo los disfraces, las calabazas y, como no, el culto al terror y a la muerte.

pero en realidad los primeros en celebrar esta fiesta fueron los celtas, antiguos habitantes de Gran Bretaña que hacían su primitivo Halloween cada 31 de octubre. Por aquel entonces la celebración estaba dedicada a un tal Samhain, su dios de los muertos, y era la noche en que los druidas de la tribu se ponían en contacto con los difuntos. Esa noche marcaba el final del año y toda la comunidad lo celebraba por todo lo alto.

Pero con la invasión de los romanos, la cultura celta se mezcló con la de los césares y la religión de los druidas terminó por desaparecer. Sin embargo, la fiesta de los muertos no se perdió del todo. Los romanos la fusionaron con sus fiestas de Pomona, dedicadas a la diosa de la fertilidad, y así el primitivo Halloween de los celtas pudo sobrevivir al paso del tiempo, conservando gran parte de su espíritu y alguno de sus ritos.

Con la expansión del cristianismo por Europa, la fiesta se encontró un nuevo rival. Primero, el Papa Gregorio III decidió trasladar la fiesta de Todos los Santos al 1 de noviembre. Y poco más tarde, en el año 840, otro Gregorio, Gregorio IV, ordenó que

Pese al cúmulo de coincidencias y de ritos superpuestos, la fiesta cristiana conservó guiños de la versión ancestral iniciada por los celtas y continuó siendo para siempre la noche de los que tributaban un especial interés por la muerte y el más allá. Cuando los irlandeses llegaron a Estados Unidos e introdujeron la fiesta de la Noche de las Brujas, también se llevaron consigo lo que sería el símbolo más famoso de la noche de Halloween, la calabaza hueca con la vela dentro. Esta tradición viene de una leyenda irlandesa. Un tal Jack se muere, y de tan malo que era, se le prohíbe la entrada tanto en el cielo como en el infierno. Desde entonces es condenado a vagar por el mundo buscando una entrada a uno de los dos sitios con la única ayuda de un repollo con una vela dentro. Los irlandeses americanos cambiaron el repollo por la calabaza, mucho más común en su nueva tierra, y emulando al pobre Jack, el de la linterna, hicieron nacer el mito de la calabaza de Halloween.

la tradición de disfrazarse en Halloween es relativamente reciente. Dicen que nació en Francia entre los siglos XIV y XV, durante la celebración de la fiesta de Todos los Santos, cuando Europa estaba azotada por la peste bubónica. La plaga provocó entre los católicos un gran miedo a la muerte y, de rebote, exaltó la creatividad. Las misas en la fiesta de los difuntos se multiplicaron y nacieron muchas representaciones artísticas que le recordaban a la gente su propia mortalidad. Estas representaciones eran conocidas como la danza de la muerte y con el tiempo dieron lugar a una auténtica fiesta de disfraces con la muerte como denominador común.

Otra tradición muy arraigada en Estados Unidos es la que se conoce como dulce o travesura. Ya se sabe que en la noche de Halloween los niños americanos se disfrazan de seres monstruosos y llaman a las puertas de los vecinos dándoles a elegir entre entregar un dulce o recibir un susto. Esa costumbre debe su origen a la persecución de los protestantes contra los católicos en la Inglaterra de los siglos XVI y XVII. Producto de esa persecución, el rey protestante Jaime I y su parlamento fueron víctimas de un intento de atentado, pero el plan fue descubierto cuando un tal Guy Fawkes se fue de la lengua. Eso generó una fiesta burlona en la que bandas de protestantes ocultos con máscaras celebraban la fiesta visitando a los católicos y exigiéndoles cerveza y pasteles. Esa celebración llegó a América con los primeros colonos, se trasladó al 31 de octubre y se unió con la fiesta de Halloween. Ha estado con todos vosotros Maribel Castellanos.

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4: Son las 6 de la mañana y 30 minutos.

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0: 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Son las 6 de la mañana y 47 minutos.
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1: Hola, ¿qué tal? Vamos con los titulares de Dunas FM. Canarias actualizará la regulación del agua. Abre un mes de participación pública para el nuevo reglamento hidráulico. Tony Tuntún actuará en La Peña. Compartirá la verbena del viernes con Banda Nueva y Grupo Bomba. La Escuela Hogar de Puerto del Rosario cumple 50 años. Celebrada un reencuentro entre generaciones el 25 de septiembre. Fuerte Bike reunirá a unos 700 ciclistas. La Oliva acogerá su 13ª edición el próximo 26 de septiembre. Fuerteventura apuesta por la cocina sostenible. 14 profesionales aprenden a aprovechar productos locales y reducir el desperdicio alimentario. Canarias comparte experiencias sobre zonas de bajas emisiones. Un foro reúne a municipios para mejorar su implantación y gestión. El PSOE reclama medidas contra el calor escolar. Cuestiona que los centros deban comprar ventiladores con sus propios fondos. La Oliva ofrecerá formación en riego por goteo. Cabildo y GDR Maxorata impulsan el uso eficiente del agua agrícola. El PP critica la ausencia del Cabildo en la apertura de FP. Los populares reclaman diálogo entre administraciones. Nueva Canarias pide avances en los refugios climáticos. También respalda la adaptación de los colegios a las altas temperaturas. Antigua estrena un cargador rápido para vehículos eléctricos. Está situado frente al centro de mayores y dispone de dos mangueras. Un saludo. Fuerteventura avanza, cuestiona el desencuentro institucional en educación. Reclama colaboración entre el Cabildo y el Gobierno de Canarias. Tres detenidos por presunto petaqueo en Fuerteventura. La Guardia Civil intervino casi 2.000 litros de gasolina en una furgoneta. El Cabildo explica su ausencia en el acto educativo. Denuncia demandas sin respuesta y reclama abordar las infraestructuras pendientes. Turismo defiende la ley de vivienda vacacional. Sostiene que el informe de competencia no cuestiona la normativa canaria. Los empresarios de Puerto del Rosario celebran el catálogo patrimonial. El documento incluye 891 elementos protegidos. Antigua renueva la Fuente del Milenio. La actuación mejora la iluminación, la pintura y el funcionamiento del sistema de agua. 16 desempleados mejoran los senderos de Fuerteventura. Los trabajos se centran estos días en los caminos hacia La Peña. Pueden conocer más y estar al día en nuestra aplicación y en nuestro digital, dunasfm.com. Un saludo y hasta el próximo boletín.
2: Retomamos el hilo conductor de este espacio abierto al conocimiento y la música.

A través de nuestro espacio Creencias Populares tratamos de describir y explicar a ustedes las costumbres y rarezas de los humanos. Hoy les vamos a hablar sobre el gafe. Estos seres, inferiores en categoría al brujo, al mago y al hechicero, son cenizos y sujetos desgraciados que atraen la mala suerte, a menudo involuntariamente. El gafe es un ser desafortunado cuya mala pata en la vida es continua. El típico aguafiestas que acaba con el regocijo ajeno apenas entra por las puertas, a la vez que acompaña su presencia una cadena de pequeñas desgracias, accidentes y percances. Pero tiene un remedio. Llevando consigo un imán, el gafe, consciente de su capacidad de atraer la desgracia, puede contrarrestar esa condición negativa. En un pueblo entre las provincias de Murcia y Almería, se efectúa la prueba del gafe para averiguar si cierto individuo daba el mal de ojo. Se intentó montar en su presencia una mayonesa contenedor y fue imposible. El sujeto tenía todos los síntomas: extrema delgadez, aspecto macilento, tez cetrina y aire angustiado propio de un auténtico cenizo que para colmo era tuerto. Tuertos y chatos tuvieron y tienen fama de gafes, también los pelirrojos. En los proverbios del curioso escritor anglosajón del siglo XIII, Alfred, se asegura que el pelirrojo es gafe además de perverso. Judas era ambas cosas. Se cree que una hoz sujeta a la campana del hogar o fogón con número impar de clavos aleja al gafe. También se neutraliza su maleficio mediante la jetatura. Dedos índice y meñique de la izquierda extendidos, mientras el anular y el dedo corazón ocultan el pulgar entre la palma de la mano, procurándose al mismo tiempo tocar madera o hierro, dependientemente de que la gafancia proceda de hombre o mujer. Fue término muy ofensivo desde el siglo XI, en que se comenzó a confinar a los gafos o leprosos en lazaretos, como el fundado por el Cid en Palencia en 1067, con la obligación de anunciar su proximidad tañendo esquila o campanilla. Tenían prohibido frecuentar los caminos reales, entrar en poblado o pedir limosna, porque sus voces emponzoñaban el aire. Alfonso X el Sabio, en las Siete Partidas, mediado el siglo XIII, ordenó crear en Sevilla una casa donde fuesen recogidos los gafos, plagados y malatos. Se relacionó con el mundo de la superstición. Del enfermo de lepra se pasó al concepto de cenizo, contra quien se armaba en el aire la jetatura, que en la Edad Media se hacía para conjurar el mal entrecruzando los dedos índice y corazón de ambas manos, imitando la mano encogida y ganchuda del leproso. En última instancia, gafe significa gancho, encorvadura. Es una voz árabe de gafa, término alusivo a la mano del leproso con sus dedos doblados y contraídos. El autor del Libre dels Tres Reis de Orient, del siglo XIII, da el término significado de leproso. Un fijuelo que ahuía, que parí el otro día, felo allí don haz gafo por mi pecado despugado. Esto es todo por hoy. Antonio de Lorenzo.

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1: Bienvenidos a nuestro tiempo de la aventura de leer. La próxima aventura vamos a vivirla de la mano de Julio Verne y en compañía de uno de sus más conocidos personajes, Miguel Strogoff. Julio Verne era francés y nació en Nantes en el año 1828. Con 11 años escapó de su casa para ser grumete y más tarde marinero, pero pronto fue atrapado y recuperado por sus padres. Fue llevado de nuevo al hogar paterno, en el que en un furioso ataque de vergüenza por lo breve de su aventura, juró solemnemente, para fortuna de sus millones de lectores, no volver a viajar más que en su imaginación y a través de la fantasía. Una promesa que mantuvo en más de 80 libros y que han sido traducidos a 112 idiomas. Su adolescencia transcurrió entre continuos enfrentamientos con su padre, a quien las habilidades exploratorias y literarias de Julio le parecían ridículas. Consiguió trasladarse a París, donde comienza a codearse con lo más granado de la intelectualidad del momento, Víctor Hugo, Eugène Sen, y sobre todo consigue la amistad y protección de los Dumas, padre e hijo. En 1850 termina sus estudios de Derecho y decide hacerse un profesional de las letras. Influenciado por la increíble actualidad que alcanzaba en aquel entonces la ciencia y la técnica, concibe el proyecto de crear la literatura de la edad científica, ensalzando el genio y la fortaleza del hombre en su lucha por dominar y transformar la naturaleza. Para conseguir el dinero que le es necesario para vivir, una vez que su padre le cortó el suministro, se centra en el teatro y en la opereta, y publica obras de calidad y éxito irregulares. Su primera novela, Cinco semanas en globo, publicada en 1863, fue un éxito fulminante y tuvo como resultado un espléndido contrato con el editor Etchel, que garantiza al joven e inexperto novelista la cantidad anual de 20.000 francos durante los siguientes 20 años, a cambio de los cuales Julio Verne se obligaba a escribir dos novelas de un nuevo estilo cada año. El contrato fue renovado con el resultado que durante más de 40 años los viajes extraordinarios de Julio Verne aparecieron en capítulos mensuales dentro de la revista Magazine de Educación y de Recreación. Verne se anticipó a su tiempo y está claro que en su obra era un auténtico filón para el arte que estaba naciendo al mismo tiempo que sus libros, el cine. Sus novelas están entre las más adaptadas dentro de la literatura, desde Las tribulaciones de un chino en China hasta La vuelta al mundo en 80 días. Hay títulos que han merecido un tratamiento más respetuoso y un acercamiento más profundo, por ejemplo, 20.000 leguas de viaje submarino, Viaje al centro de la Tierra y De la Tierra a la Luna. Tan dotado para la ciencia ficción como para la aventura pura y simple, escribió obras inolvidables como Hijos del Capitán Grant, Miguel Strogoff, La isla misteriosa y muchos otros. La vida de Verne no fue fácil. Por un lado, su dedicación al trabajo minó hasta tal punto su salud que durante toda su vida sufrió ataques de parálisis. Sufrió una agresión por parte de uno de sus sobrinos que le disparó un tiro a quemarropa dejándolo cojo. Y por si esto fuera poco, era diabético y acabó por perder la vista y el oído. Murió en 1905. Nuestro título de hoy, Miguel Strogoff, es una novela de aventuras en estado puro, donde el viaje del protagonista, que se convierte en viaje iniciático del joven, añade la virtud de aliviar la tensión narrativa con las ocurrencias humorísticas de dos periodistas, Blon y Jolivet. Verne narra la historia de un correo del zar de Rusia que debe entregar una carta al duque y en la que le previene del traidor Iván Ogarev, que quiere asesinarlo y entregar su ciudad a los canes mongoles. En su apresurado camino se encuentra con una joven, Nadia, que va a la misma ciudad, Irkutsk, para ver a su padre. Los mongoles capturan a Miguel Strogoff, que logra escapar y entregar la carta al duque, evitando la invasión mongola, matando a Iván y finalmente casándose con Nadia.

y no volverá a ver las cosas de la tierra. Era el versículo del Corán que Miguel Strogoff oyó antes de que la hoja incandescente de un sable al rojo vivo pasara delante de sus ojos. Desde este momento culminante, el lector, ya irremisiblemente atrapado, acompaña al correo del zar atravesando las estepas siberianas, compartiendo su tesón, sus dudas, tal vez la superstición de aquella liebre de mal agüero que se cruzó en el camino, y en definitiva, toda su aventura.

0: La corriente eléctrica no podía ya circular a través de la estepa, y no era posible avisar al gran duque encerrado en Irkutsk sobre el grave peligro que le amenazaba por la traición de Iván Ogarev. Solo un correo podía reemplazar la corriente eléctrica interrumpida. Sería necesario darle cierto tiempo para atravesar los 5.532 kilómetros que separan Moscú de Irkutsk. Para atravesar las filas de los rebeldes y de los invasores, debía desplegar a un mismo tiempo un valor y un talento, por decirlo así, sobrehumanos. Pero con inteligencia y corazón se llegaría lejos. ¿Encontraré esa cabeza y ese corazón?, se preguntaba el zar. Poco después abrió la puerta del gabinete imperial y el ujier anunció al general Kisov. ¿Has encontrado al hombre que necesitamos? Sí, señor. ¿Le conoces tú? Personalmente, y muchas veces ha desempeñado con buen éxito misiones difíciles. ¿Tiene sangre fría, inteligencia, valor? Sí, señor. Tiene todo lo necesario para vencer obstáculos que tal vez otros no podrían vencer nunca. ¿Su edad? 30 años. ¿Tiene un cuerpo de hierro? Sí, señor. ¿Y un corazón? Un corazón de oro. Y se llama Miguel Strogoff.
1: Hasta aquí nuestra aventura de leer de hoy. Ha estado con vosotros Marisa Jiménez. Como escribió Dumas, echen la culpa de su placer o de su aburrimiento a nosotros, y no al autor. Hasta pronto.

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0: Y te vas, por ti, es un doble sencillo del cantautor español José Luis Perales en del álbum Para vosotros canto. Estamos en 1975.
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1: 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Son las 7 de la mañana y 47 minutos.
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1: El cantautor y compositor español Juan Pardo, pues es una de las figuras de la historia musical de España, ya que además de su gran éxito en solitario, había formado parte en sus inicios de algunos de los grupos de la década de los 60. En 1977 lo escuchábamos con Mi Guitarra.

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2: 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Mayo Longo, así se llamaba el álbum donde está incluido este tema. Toda una maravilla y una de las canciones más conocidas de este músico. Él es Carlos Núñez, El Pozo de Arán.

Jordi Sánchez y Miguel Arjona, ellos son OBK. ¿Quién le dio sentido a nuestro amor? No fui yo, fue nuestro corazón. Así comienzan estos chicos esta maravillosa canción. La disfrutamos juntos aquí en tu estación de radio, Entre Mil Recuerdos.

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1: En esta vida, afortunada o desafortunadamente, no se puede tener todo. Él es feo, pero tiene algo muy a su favor. Es fuerte, es formal y además nos hace disfrutar con su música. Es loquillo.

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Hablemos de supersticiones. Hoy nos referimos a supersticiones sobre la muerte. En Galicia piensan que los difuntos salen de sus tumbas durante la madrugada del 1 al 2 de noviembre. Se piensa que quien se hace el muerto le acechará la muerte en breve. Los cirios que se ponen alrededor del catafalco en un velatorio sirven para alejar los malos espíritus que rondan al fallecido para llevarse su alma. Se piensa que las manos de los muertos, con el simple contacto, son capaces de curar cualquier enfermedad relacionada con la piel. Soñar que un muerto tira de nuestra ropa es prestigio de que nos acecha una enfermedad. Soñar que un muerto nos abraza es augurio de larga vida. En el Antiguo Oriente, a los reyes y personas de gran relevancia social, además de enterrarlos con todas sus riquezas y enseres, se enterraban con sus animales preferidos, como caballos, perros o gatos, y en algunos casos con sus servidores más fieles, para que cuando despertasen en el otro mundo no echasen nada de menos. Esta costumbre se seguía mucho más al pie de la letra en el caso de los faraones, que eran enterrados incluso con sus viudas, con comida y con bebida, para que así su viaje fuera más placentero. Ha sido una selección efectuada por Antonio de Lorenzo.

0: Hola, ¿qué tal? Vamos con los titulares de Dunas FM. Canarias actualizará la regulación del agua. Abre un mes de participación pública para el nuevo reglamento hidráulico. Tony Tuntún actuará en La Peña. Compartirá la verbena del viernes con Banda Nueva y Grupo Bomba. La Escuela Hogar de Puerto del Rosario cumple 50 años. Celebrada un reencuentro entre generaciones el 25 de septiembre. Fuerte Bike reunirá a unos 700 ciclistas. La Oliva acogerá su 13ª edición el próximo 26 de septiembre. Fuerteventura apuesta por la cocina sostenible. 14 profesionales aprenden a aprovechar productos locales y reducir el desperdicio alimentario. Canarias comparte experiencias sobre zonas de bajas emisiones. Un foro reúne a municipios para mejorar su implantación y gestión. El PSOE reclama medidas contra el calor escolar. Cuestiona que los centros deban comprar ventiladores con sus propios fondos. La Oliva ofrecerá formación en riego por goteo. Cabildo y GDR Maxorata impulsan el uso eficiente del agua agrícola. El PP critica la ausencia del Cabildo en la apertura de FP. Los populares reclaman diálogo entre administraciones. Nueva Canarias pide avances en los refugios climáticos. También respalda la adaptación de los colegios a las altas temperaturas. Antigua estrena un cargador rápido para vehículos eléctricos. Está situado frente al centro de mayores y dispone de dos mangueras. Un saludo. Fuerteventura Avanza cuestiona el desencuentro institucional en educación. Reclama colaboración entre el Cabildo y el Gobierno de Canarias. Tres detenidos por presunto petaqueo en Fuerteventura. La Guardia Civil intervino casi 2.000 litros de gasolina en una furgoneta. El Cabildo explica su ausencia en el acto educativo. Denuncia demanda sin respuesta y reclama abordar las infraestructuras pendientes. Turismo defiende la ley de vivienda vacacional. Sostiene que el informe de competencia no cuestiona la normativa canaria. Los empresarios de Puerto del Rosario celebran el catálogo patrimonial. El documento incluye 891 elementos protegidos. Antigua renueva la Fuente del Milenio. La actuación mejora la iluminación, la pintura y el funcionamiento del sistema de agua. 16 desempleados mejoran los senderos de Fuerteventura. Los trabajos se centran estos días en los caminos hacia La Peña. Pueden conocer más y estar al día en nuestra aplicación y en nuestro digital, dunasfm.com. Un saludo y hasta el próximo boletín.
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4: Rollitos de puerros. Ingredientes para 4 personas. 4 puerros grandes. 12 lonchas de queso Gouda o del que tengamos en casa. 12 lonchas de jamón de York. Mantequilla y queso para gratinar. Modo de preparación. A los 4 puerros se les quita la parte verde, se parten en 3 trozos y se ponen a cocer. También podemos hacerlos en el microondas a máxima potencia unos 7 minutos. Una vez cocidos, se dejan enfriar. A continuación se enrolla cada trozo de puerro primero en una loncha de queso y luego por encima se enrollan en una loncha de jamón de York y se van poniendo juntos y se les echa queso de gratinar por encima. Se unta una bandeja de horno con mantequilla, se colocan encima los puerros debidamente enrollados en queso y jamón de York y se ponen a gratinar en el horno aproximadamente 15 minutos o en el microondas de 4 a 5 minutos en posición de grill. Se comprueba que están en su punto porque el queso tiene que estar fundido. Tiempo de preparación, de 20 a 30 minutos. Achúa. Ingredientes para 6 personas. 1 kilo de carne de vacuno para asar. 200 gramos de jamón. Tocino de jamón. 2 cebollas. 2 dientes de ajo. 4 pimientos verdes. Caldo, vino blanco, harina, sal y pimientos de Ezpeleta. Modo de preparación. Se corta la carne en dados muy pequeños. En una cazuela se funde el tocino del jamón y en esa grasa se doran cebollas y ajos bien picados. Se añade el jamón cortado en taquitos. Se espolvorea de harina, luego remover y mojar con un poquito de caldo y vino blanco. Se deja espesar un poco la salsa y se incorpora la carne, dejando que se haga a fuego muy lento, en recipiente tapado durante unas 3 horas. Entre tanto, se asan los pimientos y se les quita la piel y pepitas, cortándolos en tiras pequeñas. 20 minutos antes de servir, agregar los pimientos a la olla, sazonar y esperar a que concluya la preparación para ser servido.

0: manzanas asadas con salsa de vino blanco. Ingredientes: 8 manzanas reinetas, 100 gramos de frutos secos, 2 cucharadas de azúcar, 30 gramos de margarina y medio vaso de jarabe. Para la salsa, un huevo, una yema, medio sobre de levadura, zumo de limón, 2 cucharadas de azúcar y un vaso de vino blanco. Modo de preparación: quitar el corazón a las manzanas procurando que el hueco resultante sea amplio. Picar los frutos secos y con la margarina y el azúcar hacer una pasta. Dar un corte superficial a las manzanas y con la pasta rellenar el hueco. Asar las manzanas. Bañar luego las manzanas con un baño ligero de jarabe, procurando que no revienten. Y reservar. Salsa. Batir la yema, el huevo, el azúcar, el vino blanco y el zumo de limón. Añadir el medio sobre de levadura, mezclarlo todo bien y reducir a fuego lento. Echar sobre las manzanas y adornar con hojas de menta, cáscaras de naranja y limón hecho hebras.
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2: Y hasta Groenlandia vamos a viajar con esta banda de principios de los años 80. Ellos son Zombies.

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componente de los Beatles, John Lennon, y sin duda con una de sus grandes canciones sonando para ti aquí entre mil recuerdos, Imagine, John Lennon.

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entre mil recuerdos, escuchando grandes canciones como esta que está sonando, The Police, una de las bandas de rock más importantes de los años 80, de Tu Du Du, de Da Da Da.

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0: está la banda de Guadalajara despistado sonando en la radio. No hay, no hay nadie. Pues sí, sí, sí hay alguien. Y los que vienen, no vienen solos. Claro que hay alguien. El norte.
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0: Una banda importante como la de Despistaos y una banda mítica como la del norte. Junto a Sonia Gómez.

canción mítica de los 80-90 del norte. Sonia Gómez acompaña en Un Diamantes para Siempre. ¿Te acuerdas, no? Entre tú y yo. Vuelven con gira de conciertos a revivir momentos únicos con bandas españolas emergentes, recientes, no tan nuevas, ya veteranas pero clásicas como el norte. Pocas suenan en lo más, en lo más actual. Buscamos las mejores canciones del momento, buscamos los números uno, buscamos siempre las historias más interesantes. Esta es una, incluida en el último disco de Elton John, con Brandi Carlile otra vez en Little

0: Qué maravilla. Elton John aparece en el último disco, acompañado de nuevo en esta segunda canción que presentamos con ella, con una gran mujer, Brandi Carlile. Y atención a Lurra y Lola Índigo. Por el ex no se llora. Atento, atenta.
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0: Recuerda, no se llora. Por el ex no se llora.

0: Ya sabes, ¿no? Entre Lola Índigo y Lurra, te dicen, te sugieren, te recomiendan, te avisan.
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0: Por el ex no se llora. Maki María Artés, Ken Levy, presentan a continuación Luces, especialmente de colores.
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0: Pieces de Silence, el que trae Snow Patrol en este tema que forma parte de lo más
1: actual.
2: Hola, ¿qué tal? Vamos con los titulares de Dunas FM. Canarias actualizará la regulación del agua. Abre un mes de participación pública para el nuevo reglamento hidráulico. Tony Tuntún actuará en La Peña. Compartirá la verbena del viernes con Banda Nueva y Grupo Bomba. La Escuela Hogar de Puerto del Rosario cumple 50 años. Celebrada un reencuentro entre generaciones el 25 de septiembre. Fuerte Bike reunirá a unos 700 ciclistas. La Oliva acogerá su 13ª edición el próximo 26 de septiembre. Fuerteventura apuesta por la cocina sostenible. 14 profesionales aprenden a aprovechar productos locales y reducir el desperdicio alimentario. Canarias comparte experiencias sobre zonas de bajas emisiones. Un foro reúne a municipios para mejorar su implantación y gestión. El PSOE reclama medidas contra el calor escolar. Cuestiona que los centros deban comprar ventiladores con sus propios fondos. La Oliva ofrecerá formación en riego por goteo. Cabildo y GDR Maxorata impulsan el uso eficiente del agua agrícola. El PP critica la ausencia del Cabildo en la apertura de FP. Los populares reclaman diálogo entre administraciones. Nueva Canarias pide avances en los refugios climáticos. También respalda la adaptación de los colegios a las altas temperaturas. Antigua estrena un cargador rápido para vehículos eléctricos. Está situado frente al centro de mayores y dispone de dos mangueras. Un saludo. Fuerteventura avanza, cuestiona el desencuentro institucional en educación. Reclama colaboración entre el Cabildo y el Gobierno de Canarias. Tres detenidos por presunto petaqueo en Fuerteventura. La Guardia Civil intervino casi 2.000 litros de gasolina en una furgoneta. El Cabildo explica su ausencia en el acto educativo. Denuncia demanda sin respuesta y reclama abordar las infraestructuras pendientes. Turismo defiende la ley de vivienda vacacional. Sostiene que el informe de competencia no cuestiona la normativa canaria. Los empresarios de Puerto del Rosario celebran el catálogo patrimonial. El documento incluye 891 elementos protegidos. Antigua renueva la Fuente del Milenio. La actuación mejora la iluminación, la pintura y el funcionamiento del sistema de agua. 16 desempleados mejoran los senderos de Fuerteventura.

los trabajos se centran estos días en los caminos hacia la peña. 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Un saludo y hasta el próximo boletín.

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0: Hola, ¿qué tal? Aquí estamos en la calle San Roque número 43 en Puerto del Rosario y vamos a hablar de las fiestas de aquí, de la capital, pero también ahondaremos en otros temas que está sucediendo desde la Concejalía de Comercio que dirige nuestra invitada hoy, Tacoremi Gutiérrez. Tacoremi, ¿cómo estás?
1: Hola, muy buenos días.
0: Buenos días. Gracias por estar aquí y es que estás metida de lleno ahora en tu época fuerte, digamos.
1: Sí.
0: Aunque te estamos viendo visiblemente en el apoyo al comercio local, vemos por estas campañas que estás haciendo, pero llega la fiesta de Puerto Rosario que se han presentado hace unas horas, donde vemos un cartel amplio. Bueno, cuéntanos un poco cómo va la fiesta de Puerto Rosario este año.
1: Pues las fiestas de Puerto del Rosario van muy bien, ya por fin hemos hecho la presentación de ese programa y la verdad que tras muchos meses de trabajo es una alegría poder llevar a cabo este programa donde hay muchísima participación, porque no solo la parte que organiza el ayuntamiento, sino son todos los clubes deportivos que organizan actividades, todas las asociaciones, todos los colectivos, la parte tradicional y católica de la iglesia. Entonces todo eso hay que meterlo dentro de ese programa y al final pues conseguimos todos estos actos, aparte de evidentemente todo lo que organiza el ayuntamiento, que son las fiestas infantiles, toda la parte cultural, toda la parte también de los conciertos, toda la parte festiva y también pues con la iglesia la parte tradicional. Entonces, la verdad que muy contento.
0: Hubo una presentación el lunes, ¿no?
1: Sí.
0: Con pues una puesta de escena delante de la casa consistorial, donde, bueno, pues ahí estuvo la parte de política, pregoneros. Cuéntame un poco cómo se vivió.
1: Sí, ese día es súper bonito porque hicimos la presentación en la fachada del ayuntamiento. Queríamos cambiar un poquito de aires, por así decirlo, y sobre todo poner la lona con ese cartel principal de la fiesta del Rosario, donde sale que queríamos darle relevancia a la asociación de la Charca, en este caso, que sale en la ofrenda cuando se hace un acto que es la ofrenda, que para mí es de los actos más bonitos dentro de las fiestas del Rosario, la ofrenda a Nuestra Señora del Rosario. Y en este caso, en el cartel quisimos que estuviera la asociación de la Charca. Cada año intentamos hacer un guiño en distintas cosas a los grupos de folclore que participan en las fiestas del Rosario y la verdad que es un cartel muy bonito, tiene mucho significado por ser esa ofrenda. Y luego estaban en esa presentación pues nuestros pregoneros y pregoneras, que son los mayores de Puerto del Rosario, que es todo un orgullo para nosotros que hayan aceptado esa propuesta que se hacía desde las concejalías de festejos de que fueran pregoneros. Ellos lo recibieron, tengo que decir, muy positivamente, no pusieron ni un pero. Les encantó que contáramos con ellos, se pusieron desde el primer día a manos a la obra y pues yo creo que va a ser un pregón muy interesante, que va a ser un pregón del que vamos a aprender mucho, porque hay muchas cosas que no quiero desvelar mucho, pero de lo que ya me han ido contando y que son cosas sobre todo de los recuerdos que ellos tienen de las fiestas y cómo esperaban y se preparaban para la fiesta del Rosario, porque lo que nos trasladan es que no es como ahora que todos los fines de semana hay una fiesta. Entonces nos cogemos el coche y nos movemos a un pueblo, a otro, y conocemos las distintas fiestas, sino la gente que va a hacer el pregón son mayores de Puerto del Rosario, que vivían aquí, que no tenían coche, que a lo mejor se trasladaban a un pueblo, pero que esperaban durante todo el año para las fiestas de su patrona, de la Virgen del Rosario, y que evidentemente pues qué recuerdos les trae, cómo se preparaban, en cómo cada casa se preparaba en torno a las fiestas, cuáles eran las tradiciones, que a lo mejor no son las mismas que nosotros tenemos ahora, cómo han ido evolucionando, cómo se celebraban las fiestas del Rosario y cómo se celebran ahora. Entonces, yo creo que vamos a aprender mucho de ese pregón. Creo que tenemos que ir todos a apoyarles porque los mayores se lo están currando, porque un pregón es una responsabilidad y yo creo que ellos las están cogiendo con mucha valentía y con muchísimas ganas, tienen muchas ganas de hacer una cosa divertida, de hacer una cosa que también cuente nuestra historia y nuestra tradición. Y yo creo que tenemos que ir a apoyarles y sobre todo aprender de cada cosa que nos cuenten, que yo creo que es lo que siempre tenemos que hacer de los mayores.
0: Pues mira, has hecho un resumen bastante generoso de lo que son las fiestas de Puerto Rosario. Tu área es muy, muy importante porque un pueblo sin fiestas no, pues no es pueblo y aquí hay mucha historia. Y estoy viendo en el programa del ayuntamiento que, bueno, pues que como siempre apoyan al Memorial Ramón Castañeira.
1: Sí.
0: También tenemos pues la parte de atracciones,
1: sí,
0: que va a haber precios especiales, ¿no? ¿Verdad?
1: Sí.
0: Y luego pues eventos especiales del centenario, por ejemplo, de la fusión de Casillas del Ángel con Puerto Cabra. Y bueno, pesca de altura. Si quieres desglosar un poquito,
1: sí,
0: cómo que tú que has estado ahí pico y pala con tu equipo y ahora es donde, bueno, pues todo el mundo va a disfrutar de estas fiestas, pero que hay una, como has dicho, hay unas semanas de trabajo y de preparación.
1: Claro, y que son memoriales que para mí tienen una trascendencia enorme, como estamos hablando del Ramón Castañeira, como estamos hablando del Silvestre de León, que es de pescada de altura, y como estamos hablando también del memorial Carlos Hernández, que es el de torneo de envite de Majo y Limpio, que también lleva muchos años. Entonces, para nosotros estos tres memoriales creemos que son memoriales que cuentan la historia de Puerto del Rosario, que son memoriales que, donde participa muchísima gente detrás de esa organización, y al final son asociaciones, clubes o colectivos que se unen y que realizan ciertas actividades, en este caso deportivas y de diversión sobre todo, y hemos ido mano a mano con ellos trabajando, solicitando permisos, viendo el material que necesitan, pidiendo todas las autorizaciones que ha hecho falta, todas las reuniones que les han hecho falta, poniéndoles, yo siempre digo que hay que facilitar el máximo posible desde la administración para la celebración de las fiestas y que para ellos no sea tanta burocracia, sino que ellos se centren sobre todo en la parte de organizar y de cuidar a su gente para que cada vez participen más gente. Entonces nosotros hemos intentado poner las herramientas para que ellos pues sea lo más fácil y hemos logrado pues recuperar el Memorial Silvestre de León, que lo recuperamos en 2023, que no se estaba celebrando, y el Memorial Ramón Castañeira, están encantados, siguen celebrando y tienen una participación enorme, y el torneo de envite pues que también lo mismo, también sigue creciendo y cada vez pues tiene más gente. Después, además de eso, es que tenemos una infinidad de actividades deportivas. La fiesta de Puerto Rosario tiene eso. Aparte de que nuestra capital tiene muchos clubes deportivos, tiene mucho deporte, estamos viendo que a nivel comercial, ya que estamos hablando de las dos concejalías, cómo ha crecido, que tenemos muchas inauguraciones de gimnasios, de centros de alimentación saludable, de ya la restauración, estamos viendo que cada vez hay más cafeterías destinadas también a la alimentación saludable. Entonces, en Puerto Rosario yo creo que tenemos un estilo de vida, por así decirlo, que va en torno al deporte, a la alimentación saludable y demás, y eso hace que cada vez, pues, por ejemplo, en el programa de la fiesta de Puerto, cada vez haya más actividades deportivas. Tenemos de todo tipo, bola canaria, lucha canaria, rally, motocross, el envite, el ajedrez, es que la infinidad, tenemos el pádel sub, tenemos lo que es la vela también, o sea, tenemos muchísimas actividades deportivas. Y es la verdad que yo creo que es un buen síntoma del deporte en Puerto del Rosario, por eso tenemos que seguir creciendo y tienen que seguir creciendo nuestras infraestructuras y facilitándole también a los clubes. Y también por la parte pues del programa, aparte de eso, lo que estás comentando del centenario y demás, está la parte deportiva, que es muy importante dentro de las fiestas de Puerto del Rosario, y luego está la Semana Cultural. Esa Semana Cultural también es muy importante y muy tradicional en Puerto del Rosario, y tenemos el centenario, tenemos el Puerto Poesía, tenemos el Talent Show, que ya es el segundo año que también se hace desde que colabora la Concejalía de Cultura de mi compañero Juan Manuel Verdugo, y es verdad que son actividades que se van organizando desde Cultura y que hacen que el programa pues sea más diverso, que no solamente se centre en deporte, sino también tenga esa parte de cultura. También vamos a tener las actividades infantiles, que el año pasado funcionaron muy bien en la Plaza de la Paz, que la gente estaba muy contenta. Y dentro del terrero de lucha, la Concejalía de Cultura también colabora con el Planetario, que fue una actividad que ya el año pasado pusimos junto con las actividades infantiles. Y en el terrero de lucha de Puerto Cabra, pues vamos a tener también ese planetario, que a los niños les encanta y a las familias les encanta, porque pueden aprender mucho astronomía.
0: Pues un amplio programa donde me llama la atención también el centenario de la fusión, que ahí va a haber un acto emotivo con Casillas del Ángel, y donde los vecinos también, pues, esa historia arraigada, ese cambio y demás, que es, pues eso, un acto cultural de los que vas ha sido englobando con el puerto poesía,
1: sí,
0: y también la parte del Festival de la Canción, que ha sido un éxito todos los años.
1: También. Y lo hemos cambiado al día del sábado, que generalmente el Festival de la Canción era en día en el domingo, pero sí es verdad que mucha gente pues, también nos decía que a ver si algún año podíamos cambiar el programa y ponerlo en sábado, porque es verdad que mucha gente al día siguiente, con tener que ir al colegio con los niños y demás, pues ha sido un poco tarde. Entonces hemos escuchado un poco también esas peticiones y vamos a tener a Cristina Ramos, vamos a tener al grupo Son de aquí de allá, luego vamos a tener Verbena y el Festival de la Canción, evidentemente, que tenemos un montón de participantes.
0: Sí, ¿verdad? Hay bastante interés.
1: Hay mucho interés. A mí me escribe muchísima gente con el Festival de la Canción que me dicen que se van a presentar, que quieren ir, que lo van a intentar. Hay gente que lo lleva intentando años, hay gente que pues ya han ido y quieren volver a repetir. O sea, hay un poco de todo. Pero sí es verdad que yo creo que es una cita que la gente ya espera y que es muy bonito también, porque otra cosa que a nosotros también nos identifica es que nos gusta muchísimo la música y nos gusta todo lo que tiene que ver con el canto. Hay también muchas academias de canto aquí en Puerto del Rosario y eso ya está, pues, es un síntoma también.
0: Qué bien. Y bueno, pues la parte cultural esa. Y luego en el Casillas del Ángel hay mucha gente pues, que desconoce la historia esa, ¿no? Y es una conmemoración de esa fusión. Y que también está ahí incluida.
1: Y tenemos sorpresitas preparadas para ese día. No las puedo desvelar, pero que va a haber...
0: Sobre este acto.
1: Sí, sobre ese acto. Yo sé que tanto el alcalde como el compañero Juan Manuel Verdugo pues tienen algunas cosas preparadas de cara a ese día, alguna cosita especial para que quede en el recuerdo y que nos quedemos un poquito con esa historia del centenario y demás. Y yo creo que va a ser un acto muy, muy bonito, muy institucional. Y que pues al final completa un poco las fiestas y hace es una cosita un poco más eso institucional. Después del programa, pues...
0: Que han sacado un programa en folleto, un folleto precioso, que
1: sí.
0: Está ya distribuido por ahí.
1: Sí, y lo pueden también en el ayuntamiento, cualquier si quieren recogerlo, hay programas para recoger. Es verdad que lo estamos pasando sobre todo en formato digital y en la web también lo tenemos en formato digital, pero siempre tenemos algunos ejemplares en papel porque sabemos que hay gente pues, que los colecciona o que le gusta tenerlo en formato papel. Y sí, pues sacamos ese folleto y pues tenemos un montón de conciertos también, como hablamos de la parte cultural, tenemos los payadores argentinos, tenemos a Mestizay que viene también a las fiestas de Puerto del Rosario, vamos a tener un concierto pop rock que va a ser, que ya lo llevamos haciendo varios años, donde va a estar Ochenteros, Los Hombres de Marte, va a estar Aceres y va a estar Mejor con Copa.
0: Qué bien.
1: Que va a ser un día
0: noche
1: también.
0: Noche para el rock and roll y pop rock y que
1: sí,
0: está muy bien, ¿no?
1: Sí,
0: apoyando
1: sí, sí.
0: Los grupos locales, la gente le gusta a estos grupos.
1: Le gusta a estos grupos, la gente se mueve por estos grupos, es una barbaridad la cantidad de gente que mueven y eso es una cosa que también quería comentar, Alfredo, que en la presentación sobre todo quería recalcar y se hincapié sobre todo este año en los grupos locales. Creo que es muy importante que se tenga en cuenta que el programa de las fiestas y la concejalía de festejos en especial, sin los grupos locales, pues al final no lograrían esa parte festiva del programa y creo que tenemos pues, que valorarlos, que tienen que estar, que siempre se les tiene que buscar un lugar dentro del programa de las fiestas y que puedan el máximo posible, si es verdad que a lo mejor en algún momento no pueden estar todos, pero siempre pues, que haya una representación de todos esos grupos y que sobre todo que actúen en Puerto del Rosario y que sobre todo que el talento local y cultural que tenemos pues que se vea reflejado en la fiesta y que la gente pues, pueda disfrutarlo en esas verbenas, en esos conciertos, en todo.
0: Estamos hablando de un programa muy amplio, que bueno, que para ir uno a uno aquí de los puntos que hay, pues sería pues una semana entera hablando de... Pero que es que estamos eso, todos los días hay actividades enfocándolo en familias, niños, jóvenes y bueno, jóvenes.
1: Que en también, mayores también, porque tenemos el pregón
0: mayores,
1: que van a estar los mayores y tenemos el día de los mayores también, así que a los mayores también. A los jóvenes tenemos el Fuerteventura Joven, que colabora el Cabildo de Fuerteventura, la Consejería de Juventud,
0: sí.
1: Y que sacaremos el cartel, todavía no lo hemos desvelado, pero estamos dentro de poco vamos a hacer la presentación.
0: Cartel pues, individual, porque claro, ahí está el Cabildo de Fuerteventura también,
1: sí.
0: Es la conexión esa, ¿no?
1: Sí, y sacaremos un cartel donde ese día va a ser para los jóvenes y se están preparando cositas muy interesantes y yo creo que les va a gustar y se lo van a pasar muy bien en ese día, así que también tenemos para los jóvenes su día. Traemos a Rosario Flores, el concierto principal de las fiestas de Rosario. En ese día vamos a tener a Rosario Flores, vamos a tener el espectáculo de drones del show de drones, que ya lo llevamos haciendo también durante 3 años, y luego tendremos la verbena, donde tendremos a Grupo Omba con su orquesta, tendremos a Furia Joven, y hasta la madrugada pues vamos a estar de verbena.
0: Qué bien. Luego también viene la Orquesta Mondragón.
1: Sí, la Orquesta Mondragón también. Eso es otra colaboración de la Concejalía de Cultura, que apuesta por el concierto de Mondragón para traerlo al Rosario, y creemos que va a ser también que un triunfo.
0: Tenemos la vía deportiva, la vía cultural, como decía, y como estábamos hablando, ¿no? Para todos los perfiles. Y bueno, pues es difícil comentar todo, pero sí, yo creo que hemos hecho un resumen bastante amplio. Luego también está el PDF, como has dicho, sí, del programa, que está por ahí colgado en la página del Ayuntamiento para quien, sí, se lo quiera descargar.
1: Y que no se olviden de ir a la ofrenda y de ir a la función religiosa de la Virgen, que son dos actos preciosos, muy bonitos y que son tradicionales en Puerto del Rosario, igual que el pregón. El pregón también, e invitarles a que vayan a ver a los mayores y que disfruten de las fiestas en general, que hay actividades para todos los públicos, para todas las familias, para todos los mayores, para los deportistas, asociaciones, de todo.
0: Mira, vamos a intercalar un momento antes de seguir con esa buena noticia que estaban publicando ayer desde el Ayuntamiento de Puerto Rosario, por el catálogo, que aunque no sea una área tuya, sí, están ahí, y el catálogo este de ayer fue un pleno especial, y fue un debate tenso, la verdad, pero justo conecté cuando estabas participando tú eres una persona, te acuerdo de mí, que da serenidad, que a pesar de toda la presión política, y llevas 3 años y pico ya largos en esta pequeña recta final, que todavía queda, pero serena, y exponiendo un poco la parte del Grupo Socialista, ¿no? que está, sí, ahí también, con este grupo de gobierno, sí, con Coalición Canaria. Sí. ¿Qué me podías sacar de este pleno y este avance que han hecho?
1: Yo creo que es un avance muy importante para el municipio de Puerto Rosario. Yo creo que la gente no cae en la importancia que tiene la aprobación de este catálogo, de lo que va a ser y va a significar para Puerto del Rosario, porque ya hemos perdido muchos bienes de Puerto del Rosario por no tener un catálogo aprobado, y al final pues creo que es importante, sobre todo, que ya por fin estamos cumpliendo con esa ley de patrimonio del Gobierno de Canarias y nacional en general, que protege el patrimonio, y que la tuviéramos ya aprobada a pesar de todos los problemas que han habido, porque es verdad que es un expediente muy complejo. Estamos hablando de 690 inmuebles, son muchísimos inmuebles, y la complejidad de ese expediente, sobre todo por todos los informes jurídicos que necesita, por todos los informes técnicos que necesita, por el valor que hay que tener también para poder aprobar ese catálogo, porque es verdad que hay gente que está a favor de la aprobación del catálogo, evidentemente, pero hay mucha gente pues que no está en contra de la aprobación del catálogo, ya sea por sus propios intereses, porque sus bienes están dentro del catálogo o lo que sea, que evidentemente pues se entiende también la parte personal, privada de cada persona y cada individuo, pero evidentemente yo creo que aquí hay que tener sobre todo como por así decirlo, tiene que haber, el ayuntamiento tiene que ser proteger al final el municipio, proteger los bienes, y creo que tiene que posicionarse claramente ante esto, con que Coalición Canaria y PSOE lo teníamos claro, que queremos patrimonio en Puerto del Rosario, que queremos protegerlo, que queremos cuidarlo, que queremos tener una parte que al final los niños y niñas que vengan detrás conozcan pues cuál es nuestro patrimonio, que conozcan otras edificaciones, qué fue lo que pasó en esas edificaciones, que sepan que de qué Puerto del Rosario venimos, no ser una ciudad cualquiera, porque puede ser una ciudad cualquiera o puede ser una ciudad con identidad. Yo creo que eso es al final lo importante, que sepamos la identidad que tenemos, que la podamos consultar, que se mantenga, y que al final yo creo que es algo que va a beneficiar a la ciudadanía en general, a pesar de que ahora pues haya personas que estén de acuerdo y que no estén de acuerdo, pero yo creo que en el futuro va a tener una importancia muy relevante este punto, y sobre todo ayer en la intervención lo que queríamos desde el Partido Socialista es decir que este expediente empezó en 2018, y ya llevo una larga trayectoria. En la legislatura pasada nosotros estuvimos, se intentó llevar, pero hubieron muchos intentos fallidos de poder llegar a acuerdos y demás, y nosotros siempre hemos estado detrás de la aprobación del catálogo. Ha sido algo que para nosotros no era negociable, siempre hemos apostado por el patrimonio, por la cultura y por proteger lo poco que nos queda, porque hay muchas cosas que se han perdido, y evidentemente lo que queríamos transmitir en este pleno era la lealtad nuestra hacia el patrimonio, la lealtad también al grupo de gobierno y al partido con el que estamos gobernando, a pesar de que no sea un área nuestra. Teníamos que posicionarnos y lo teníamos claro, o sea, teníamos muy claro cómo ha ido este expediente, cómo se ha ido formando, la legalidad, ya por fin llegaban, estábamos esperando todos los informes porque han habido cantidad de informes, se incorporaron 60 inmuebles también, hemos tenido que llevar varios plenos para hacer esa incorporación, primero se quitó la cornisa, luego se metieron los 60 inmuebles, luego se metió ya por fin el informe del gobierno de Canarias que nos decía que todo ese expediente estaba conforme patrimonio y que por fin lo podíamos llevar a pleno. Entonces por eso hicimos ese pleno de urgencia, porque hay licencias que también se hizo la suspensión de las licencias y estaba esa suspensión de las licencias y teníamos sí o sí que ir con urgencia porque esas licencias están paralizadas y están pendientes de que se aprobara también toda la parte del catálogo. Entonces creíamos que era importante convocarlo de urgencia, ya que el 10 de septiembre teníamos este expediente completo y al final lo que quisimos es responder con nuestra responsabilidad, que nuestra responsabilidad, que es lo que decía el alcalde, cada grupo político sabe la responsabilidad que tiene, nosotros sabíamos la responsabilidad que teníamos si no votábamos a favor en la aprobación de este catálogo, y está claro que el Partido Socialista no iba a permitir que se perdiera patrimonio.
0: Ahí hubo, pues eso, mensajes cruzados, hubo tensión, pero bueno, veo que están contentos de dar este paso y,
1: sí,
0: y seguir, ¿no? Que me imagino que estará todo supervisado bajo la legalidad para sí, no tener problemas.
1: Sí, sí, sí, por supuesto. Entonces, y evidentemente cada persona puede, me refiero, si ellos creen
0: que... Porque se dejaron ver temas, ¿no? Los otros grupos políticos dejaban ver como que, pues que no era el procedimiento, que no era el momento, que si el viernes entregaron una documentación, que si lo... No sé.
1: Pero la
0: política a veces es así, ¿no? Rebuscando, claro, pues... Lo cada uno sus
1: yo en mi intervención lo dije, por ejemplo, digo, mira, PP en varias, o sea, la oposición o se ha opuesto o como ha pasado en el PP, ya ayer lo veíamos en el catálogo, que se abstenía antes de la aprobación del catálogo, y luego Fuerteventura Avanza, que no vino a la Junta de Portavoces, no vino a un pleno que era muy decisivo con el tema de la cornisa. Entonces, entre unos que están parando el procedimiento y otros que directamente no se pronuncian, nosotros lo que pensamos es que hay mucha cobardía política, porque esto es algo muy importante para Puerto del Rosario. Al final, pues, conseguimos sacarlo adelante con el grupo Coalición Canaria y PSOE, pero lo que nosotros teníamos claro es que todo estaba en rigor técnico y legislativo, estaba cumpliendo la ley perfectamente y demás, y ya lo dijo el secretario en la intervención que hizo en este pleno, que yo creo que la gente en ese sentido pues ya se quedó mucho más tranquila por los comentarios que estaban soltando el resto de grupos políticos con respecto a si no cumplía con la legalidad y demás. El secretario lo dijo claramente, el expediente está completo, se han pedido todos los informes necesarios, está en legalidad. Ahora, otra cosa es que cada persona, me refiero, si cree que debe poner una denuncia o no, porque se la ha perjudicado o no, lo que sea, evidentemente cada uno es libre de ver su situación, de estudiarla y de reclamar en caso de que lo vea conveniente. De todas formas, estamos hablando de que este expediente ha tenido una cantidad de alegaciones, que creo que eran 169, si no me acuerdo, porque de memoria no me acuerdo exactamente, pero una cantidad de alegaciones que fueron incorporadas a este documento de texto, que ha sido un documento que se ha abierto una oficina de consulta ciudadana para que puedan ir, y se ha acercado a los pueblos y barrios para que los vecinos puedan participar y puedan ir a ver y a consultar, que no es que lo hayamos tenido en un cajón cerrado y de repente lo hayamos sacado para su aprobación, ¿no? Se ha trabajado, se han incorporado las alegaciones, se han corregido errores, se han corregido fichas, y es un documento que está, la verdad que Muy bien, muy trabajado por el equipo redactor, que ya ayer lo felicitábamos y demás, y que al final, sobre todo lo importante, aparte de que evidentemente tiene que estar bien hecho, y el equipo que hay detrás, técnico y jurídico, es muy bueno, aparte de que esté bien hecho, es sobre todo la importancia de proteger, que es lo que yo creo que es lo que tenemos que destacar, la importancia de destacar el patrimonio. Y como decía el concejal David de León, esto es un documento vivo. Seguramente nos daremos cuenta de más bienes que hay que incorporar y se irán incorporando. Entonces, esto va a ir creciendo y se irán incorporando bienes que seguramente pues no estarán, se tendrán que hacer más estudios y se tendrán que incorporar las fichas. Pero lo importante es que ahora mismo Puerto Rosario puede decir que tiene un catálogo de patrimonios cultural.
0: Había que sacar este tema tan importante que es la aprobación esta definitiva, ¿no?
1: Sí.
0: Del catálogo municipal de protección con estos elementos patrimoniales, que claro, que lleva todo un proceso, como acabas de comentar. Mira, y luego, para ir finalizando ya, si quieres, para ir concretando, que ya tendremos más ocasiones en las próximas semanas de ir hablando y en las fiestas y demás, te veo muy activa con los comercios, ¿no? El pequeño comercio.
1: Sí.
0: ¿Cómo está siendo este nuevo impulso que se está dando desde la concejalía que diriges de comercio? ¿Cómo lo estás llevando?
1: Pues se está llevando muy bien, se está cogiendo muy bien. Una cosa que detectamos desde, por lo que sale esta iniciativa, es porque desde la concejalía de comercio notamos que hay muchos comercios que la gente no conoce, porque últimamente en Puerto Rosario cogemos el coche, intentamos ir a todos lados en coche y no estamos paseando las zonas comerciales. No sé cuál es la razón exactamente de que no caminemos mucho, igual que a lo mejor en Primero de Mayo sí estamos más acostumbrados a pasear. La zona León y Castillo no caminamos tanto y es una zona comercial que tiene muchísimos comercios. Solo en León y Castillo la cantidad de comercios que hay, uno pegado a otro, vamos, es que no sabemos la cantidad de comercios que hay y los servicios que tienen. Entonces, es verdad que mucha gente por pudor, por prisas, porque vamos corriendo y demás, no entra a los comercios a conocer a quién hay detrás de ese pequeño comercio, qué es lo que tiene, qué es lo que ofrece, y muchas veces no lo sabemos. En una de estas visitas que estuvimos haciendo, por ejemplo, fui a un comercio de unos hermanos que hacen una venta de baterías, se dedican al tema de baterías de coche y demás, y de vehículos y eso. Tenían un servicio 24 horas de batería. Y la mayoría de gente no lo sabe. Entonces, con estos vídeos de comercio que estamos intentando, por ejemplo, ese vídeo que hicimos, pues destacar ese tipo de servicio, que el día que te quedes con el coche sin batería, tú sepas que en Puerto del Rosario hay un comercio que tiene servicio 24 horas y puedes llamar y que te cambian la batería y demás. Entonces, pues así con todos los comercios. Queremos que conozcan quién hay detrás del comercio y quiénes son esos autónomos que están abriendo la persiana día a día y que sepan qué servicio prestan. Pues si tienen una peluquería mujer, pues si tienen una peluquería de hombre, pues si tienen una floristería, pues si tienen un servicio de batería, si venden colchones, todo lo que tengan. Porque a lo mejor vende colchones, pero también almohadas y a lo mejor también mantas, sábanas y todo eso. Entonces, hay gente que quizás no sabe todo lo que puede ofrecer un comercio y muchas veces cuando se especializan en algo, pues también destacarlo. Y la verdad que está funcionando muy bien. Vamos allí, les preguntamos también qué problemas tienen, qué es lo que peor tienen, qué es lo que les está perjudicando en su comercio. Decir que la mayoría de los comercios ahora mismo, el problema fundamental que tienen los comercios no es falta de trabajo, sino es falta de personal para poder trabajar. O sea, es un problema que tenemos y que se traslada a todos los tipos de comercio. Comercio pequeño, restauración, hostelería grande, hoteles, o sea, todo lo que estamos preguntando nos están trasladando lo mismo, que tienen trabajo como para crecer, pero no tienen personal suficiente como para crecer. Entonces, se están dedicando al trabajo que con su personal pueden llevar a cabo para dar un buen servicio, porque evidentemente ellos lo que quieren es que la persona que va a su comercio quede contenta con el trato y quede contenta con el servicio, pero lo que nos comentan es que falta mucho personal, falta también formación en el personal y eso es algo que no les permite crecer.
0: No, quería escucharte porque llevo viendo usted durante el 23 para acá hacer diferentes acciones, unas en conjunto con la Asociación de Empresarios y demás, diferentes anuncios, pero pues estás remangándote un poco más y yendo pues al comercio a hablar con ellos y bueno, ahí queda reflejado también estas grabaciones que han ido compartiendo, ¿no? Desde la concejalía, hay un Facebook.
1: Sí, tenemos Comercio Puerto del Rosario.
0: Comercio Puerto del Rosario.
1: Que nos pueden ver y ahí se están compartiendo muchísimos comercios. Tuvimos un vídeo, por ejemplo, que fue un éxito, que fue de la carnicería de Pedro en Favelo. Uh-huh. Y que fue todo un éxito porque cuando fuimos a visitar su comercio, yo siempre miro un poco los comercios antes, los que no he visitado o que no he tenido el honor de hablar con ellos antes y demás, pues miro un poco. Y Pedro, por ejemplo, tenía una valoración en Google Maps y demás impresionante en la atención. Todos los comentarios que ponía decían que la atención era exquisita, aparte de los productos, evidentemente, que son muy buenos y tienen un muy buen precio, pero lo que te destacaba la gente es la sonrisa que tiene Pedro, cómo te atiende, cómo te cuida, que una carnicería de barrio, de las de verdad. Entonces, eso, por ejemplo, cuando fuimos a verles, se trasladó luego en los vídeos. En los vídeos todos los mensajes eran de ánimo a Pedro, qué bueno es Pedro, que bien nos trata, que siempre es muy agradable, nos trata bien, la calidad que vende, la persona humana que hay detrás de ese comercio, y eso se ve mucho en los vídeos también, y es súper importante. Entonces, lo que queremos es sobre todo eso, que se conozcan los comercios, que se sepan qué tipo de productos dan. Y nada, y también estamos con la ruta de la tapa, que ahora mismo decir que está
0: se presentó
1: activa.
0: Hace un par de días también.
1: Sí, estamos con la ruta de la tapa, así que pueden disfrutar de las tapas en toda la restauración que está adherida a esta campaña. Es una campaña que lleva muchos años funcionando y que está consolidada, la piden ya la restauración y los comercios la piden mucho, sobre todo en temporadas que son un poquito más tranquilas o bajas. Pues se les permite esa parte creativa de crear una tapa exclusivamente para esta ruta y después tienen la oportunidad de participar en el concurso de tapas de Valladolid y la oportunidad de que si salen elegidos pueden ir como fueron el año pasado Bahía de Puerto Laja, el restaurante Bahía de Puerto Laja fue a Valladolid representando a Fuerteventura.
0: La tapa ganadora después de las votaciones que la gente va haciendo tras probarla. ¿Cuánto cuesta la tapa más bebida?
1: La tapa más bebida son 4,50.
0: 4,50.
1: Hemos tenido que subir un poquito el precio porque evidentemente está subiendo toda la materia prima de todos los productos y tuvimos que subirlo un poco, era 3,50 el año pasado y lo tuvimos que subir a 4,50 porque ha subido todo y aparte porque para tener una tapa de calidad también pues intentamos que para que entre más amplia gama de alimentos pues intentamos subir un poquito el precio para que puedan jugar más con esa tapa.
0: Tacoremi, esto es un no parar. Y eso que no hemos tocado otras áreas.
1: Sí.
0: La parte de visibilidad LGTBI y todo esto, pero centrándonos en lo que hemos hablado, estamos resumiendo en apenas eso, unos minutos, trabajo de meses. También estamos pendientes de la nota de prensa y de la actualidad, pero bueno, ahora viene una época de movimiento, nos veremos aquí por aquí en algún día de las fiestas para ver cómo transcurren. Y no sé, vamos a cerrar la entrevista con lo que tú quieras. Si quieres comentar algo más que de tus áreas hayas realizado, comentar un poco para poner el broche final.
1: Vale, pues para poner el broche final, decir que invitarles a todos a las fiestas del Rosario, a participar en todos los actos. Es súper importante que vayan, que apoyen a todos los colectivos, grupos y demás que participan en estas fiestas del Rosario, que disfruten sobre todo del pregón, que disfruten del concierto de Rosario Flores, que disfruten de los actos tradicionales también. Y desde la Concejalía de Comercio ya estamos preparando distintas campañas. Estamos ahora con la Ruta de la Tapa. Dentro de poco también presentaremos en unas cuantas semanas la Noche en Blanco, que también estamos trabajando
0: también vuelve
1: en ella. Sí, que vuelva la Noche en Blanco. Estamos trabajando en el mercado de Navidad, en todo lo que da. Desde Bienestar Animal seguimos mejorando en el Centro de Protección Animal. Ya tenemos la norma aprobada de Bienestar Animal, que es el único centro en Fuerteventura. Estamos con las castraciones también de las colonias felinas. Cualquier persona también que tenga una colonia que venga a hablar con nosotros para que se registre en el ayuntamiento y para que se realice la formación también. Es súper importante. Es unas campañas que estamos realizando y que estamos castrando esos gatos de colonias felinas gratuitamente en el quirófano que tenemos en el centro. Y nada más, desde la parte de igualdad, diversidad LGTBI, pues trabajando también respecto al 25N, a todos los talleres que clausuramos en junio, también estamos trabajando para que dentro de poco, en noviembre, pues se abran de nuevo el periodo de inscripción de todos esos talleres de igualdad y trabajando la cultura, la poesía, trabajando todo desde la parte de Igualdad, Diversidad LGTBI, con Altijai, con FAMAL y con todos los colectivos que trabajamos día a día.
0: Sí, es que hay mucho de lo que hablar y mucho de lo que tocar.
1: Sí, y decir que tenemos también el punto violeta y con FAMAL en las fiestas, lo tendremos disponible 2 días y también tendremos Altijai por todas las fiestas también con material preventivo.
0: Me quedo con esto y próximamente te llamaré otra vez y vamos comentando más acciones desde las concejalías que lleva. Está con Emi. Muchísimas gracias por este rato de información y nos vemos por aquí por las fiestas de Puerto y en la Peña también, que nos toca ir para allá a ver a la patrona.
1: Por supuesto, primero iremos por la Peña, también invitarles a todas las fiestas de los pueblos y barrios, que no se me olviden que entre la Peña y las fiestas del Rosario, que no se me olvide de las fiestas, acabamos de terminar las fiestas de la Honduras, vamos a tener las fiestas de Puerto Laja después de las fiestas de Puerto Rosario, ahora tenemos las fiestas del Time, vamos a tener también una fiesta infantil en las 90 y seguir con todas estas fiestas también de pueblos y barrios.
0: Esto es un no parar, la verdad. Tacoremi, muchísimas gracias. Y nada, pendientes de las áreas de Tacoremi y a ustedes, gracias por vernos, escucharnos aquí en Dunas FM y en Radio Televisión Sur también, con el compañero que, bueno, pues con esta fusión de contenidos, pues hace llevar la parte de información que hacemos aquí a la zona de Costa Calma, Gran Tarajal, Morrojable, La Lajita y demás, y también en la TDT, en la parte de TDT, donde no para de crecer Radio Televisión Sur. Un saludo y hasta la próxima.

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Hola, ¿qué tal? Vamos con los titulares de Dunas FM. Canarias actualizará la regulación del agua. Abre un mes de participación pública para el nuevo reglamento hidráulico. Tony Tuntún actuará en La Peña. Compartirá la verbena del viernes con Banda Nueva y Grupo Bomba. La Escuela Hogar de Puerto del Rosario cumple 50 años. Celebrada un reencuentro entre generaciones el 25 de septiembre. Fuerte Bike reunirá a unos 700 ciclistas. La Oliva acogerá su 13ª edición el próximo 26 de septiembre. Fuerteventura apuesta por la cocina sostenible. 14 profesionales aprenden a aprovechar productos locales y reducir el desperdicio alimentario. Canarias comparte experiencias sobre zonas de bajas emisiones. Un foro reúne a municipios para mejorar su implantación y gestión. El PSOE reclama medidas contra el calor escolar. Cuestiona que los centros deban comprar ventiladores con sus propios fondos. La Oliva ofrecerá formación en riego por goteo. Cabildo y GDR Maxorata impulsan el uso eficiente del agua agrícola. El PP critica la ausencia del Cabildo en la apertura de FP. Los populares reclaman diálogo entre administraciones. Nueva Canarias pide avances en los refugios climáticos. También respalda la adaptación de los colegios a las altas temperaturas. Antigua estrena un cargador rápido para vehículos eléctricos. Está situado frente al centro de mayores y dispone de dos mangueras. Un saludo. Fuerteventura avanza, cuestiona el desencuentro institucional en educación. Reclama colaboración entre el Cabildo y el Gobierno de Canarias. Tres detenidos por presunto petaqueo en Fuerteventura. La Guardia Civil intervino casi 2.000 litros de gasolina en una furgoneta. El Cabildo explica su ausencia en el acto educativo. Denuncia demanda sin respuesta y reclama abordar las infraestructuras pendientes. Turismo defiende la ley de vivienda vacacional. Sostiene que el informe de competencia no cuestiona la normativa canaria. Los empresarios de Puerto del Rosario celebran el catálogo patrimonial. El documento incluye 891 elementos protegidos. Antigua renueva la Fuente del Milenio. La actuación mejora la iluminación, la pintura y el funcionamiento del sistema.

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2: Son las 10 de la mañana y 57 minutos.
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Oye, pues a esta hora sí te digo buenos días, mundo. Feliz viernes. Sí, sí, ya lo sé, sí, estamos que en directo y estamos en la radio ahora mismo, pero es que nos encanta decir o buenos días, o buenas tardes, o buenas noches, porque este programa también lo pueden escuchar todos los oyentes del mundo a través de nuestra página web a cualquier hora del día. Así que claro, buenos días, mundo, buenas tardes o buenas noches. Bienvenidos a Recuerdas, bienvenidos a la edición de este genial viernes 18 de septiembre. Recuerdas. Ay, es que es bonito decir eso, ¿no? Buenos días, buenas tardes, buenas noches. ¿A ti a qué hora te pillo? Ah, vale, bien. Ya tengo por aquí a la oreja de Van Gogh. ¡Feliz viernes! Sí.

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0: ¡Ay, cómo me gusta a mí eso de bares! ¡Qué lugares, qué maravillosos bares tenemos en nuestra ciudad, en nuestra provincia, en nuestro país! Es que por bares, será por bares. Y lo que puede pasar al calor del amor en un bar, ¿verdad? Pues fíjate, grandes éxitos como este con el que hemos recordado a la banda Gabinete Galigari, un clásico de nuestro pop español que suena y que da paso, ojo, a otro gran clásico. En esta ocasión versioneada, tocada, ¿verdad? En modo homenaje a la banda de Diego Vasallo y Mikel Erentxuna, Duncan Du, donde un montón de buenos amigos interpretaban un trocito cada uno de uno de sus primeros grandes éxitos. Son las 100 gaviotas de Duncan Du con un montón de buenos amigos. A ver si los reconoces, ¿eh? Hay un montón de voces conocidas, pero es que cuando digo un montón es que son un montón.
1: Oye,

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Pues un montón de voces cantando en nuestro idioma grandes éxitos del pop español, como era el caso de Las 100 Gaviotas, El calor del amor en un bar, o ahora esta clásica de Objetivo Birmania, ya sabes, aquella de los amigos de mis amigas son mis amigos. Es que lo tengo que pensar siempre porque es un título que es complicado, igual que nuestros siguientes invitados, que son The Police. Hasta ahí todo claro, Sting cantando, pero es que la canción que te voy a poner se llama The Do Do Do, The Da Da Da.

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que estamos delante de una de las mejores canciones de María Lucía de Malú. Este Blanco y Negro nos ayuda a abrir nueva hora en este viernes. Este viernes 18 de septiembre, que es, continúa en tu radio, amiga, con los mejores éxitos del recuerdo. Aquí en nuestra segunda hora tenemos por delante todavía 55 minutazos para viajar al pasado, para escuchar esas canciones típicas que nunca pasan de moda y también alguna que otra versión muy pero que muy especial, como por ejemplo la siguiente. La que va a sonar ahora mismo es un clásico italiano. Pero eso sí, bien interpretado por una de nuestras mejores voces en español. Hablamos del bueno de Sergio Dalma, desde sus álbumes Vía Dalma. Esto es Yo no te pido la luna.

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1: Tenemos la versión incluso en castellano que se atrevió a cantar la buena de Beyoncé, Si yo fuera un chico. Eso sí, lo convirtió ahí un poquito en aguda, ¿verdad? Y montó ahí un chico raro, pero bueno, en fin, nos hemos quedado hoy con la original de Beyoncé para abrir este bloque de éxitos del recuerdo que, si no mueves el dial, enseguida llegan Ana José y Nacho Mecano. ¿Recuerdas? Pero antes déjame repartir besos por las ondas con Cher y

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Todo un clásico de Ana, José y Nacho de Mecano que nos ha visitado recordando este El peón del rey de negras. Y ahora, ya que estamos cantando en español y ya que estamos recordando grandes éxitos de nuestro pop, pues mira, uno un poquito más gamberro, eso sí, ¿eh? Pero con mucha, mucha arte. Los chicos de Dinamita Palos Pollos hoy los recordamos con este Bourbon.

Grandioso éxito de La Oreja de Van Gogh con la increíble Amaya Montero al micrófono. Al micrófono y a la composición en este Cuídate, canción que hemos elegido para abrir este bloque de éxitos del recuerdo que ahora mismo en la radio te promete por adelantado que van a venir los ticos de Modern Talking con Brother Louie o Big Moonshine con Baby I Love Your Way. Pero ahora, una de esas canciones que forma parte de la banda sonora original de mi vida, y es que el lema de esta canción hay que tomárselo muy en serio, pero aunque muy, muy en serio, y nunca hay que olvidarse de creer en uno mismo. Don't Stop Believing, Journey.

Clásico entre los clásicos, versioneado allá por los 90 y que, bueno, con esta versión un poquito más reggae, eso sí, este Baby I Love Your Way desde la peli Reality Bites se convirtió en un auténtico éxito de los que ahora mismo, hoy en día, a día de hoy, se llama un éxito de esos global. Bueno, pues hemos recordado a la banda Big Moonshine con este Baby I Love Your Way, Nena Te Quiero a Ti, que también se cantó en nuestro idioma, en español. Y ahora mismo llega el momento de que escuchemos perfectamente la letra de este Esperando Nada. Es una de las mejores canciones del buen amigo Antonio Vega. Y después, Mother Talking llega desde Alemania con su amigo Louis. Ya sabes, español él, y que formó parte del gran éxito de este dúo alemán llamado Mother Talking.

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12: Bueno, pues creo que hemos escuchado sobre todo las canciones más conocidas, ¿no? Las que fueron single, con las que conocimos por primera vez allá por el año 2011 al bueno de Pablo Alborán, que como te decía a lo largo de esta semana, bueno, pues lo conocimos unos poquitos meses antes, un poquito antes en YouTube, que cantaba canciones de otros artistas en su habitación, en su casa, simplemente su voz, su guitarra, y a partir de este disco, bueno, pues un auténtico exitazo. Pero este fue el primer disco, el del 2011 de Pablo Alborán. Y yo te voy a poner una de las canciones que sigo poniendo a día de hoy. Lo que pasa es que pongo una versión un poquito más marchosita, pero es que me encanta esta canción del bueno de Pablo. Con ella te deseo un feliz viernes y sobre todo un grandioso fin de semana. Nos encontramos el próximo lunes aquí a la hora de siempre en tu radio de siempre. Feliz fin de hasta el lunes. Te dejo con Volver a empezar, Pablo Alborán.
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Hasta aquí nuestro programa de hoy. 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
9: Hola, ¿qué tal? Vamos con los titulares de Dunas FM. Canarias actualizará la regulación del agua. Abre un mes de participación pública para el nuevo reglamento hidráulico. Tony Tuntún actuará en La Peña. Compartirá la verbena del viernes con Banda Nueva y Grupo Bomba. La Escuela Hogar de Puerto del Rosario cumple 50 años. Celebrada un reencuentro entre generaciones el 25 de septiembre. Fuerte Bike reunirá a unos 700 ciclistas. La Oliva acogerá su 13ª edición el próximo 26 de septiembre. Fuerteventura apuesta por la cocina sostenible. 14 profesionales aprenden a aprovechar productos locales y reducir el desperdicio alimentario. Canarias comparte experiencias sobre zonas de bajas emisiones. Un foro reúne a municipios para mejorar su implantación y gestión. El PSOE reclama medidas contra el calor escolar. Cuestiona que los centros deban comprar ventiladores con sus propios fondos. La Oliva ofrecerá formación en riego por goteo. Cabildo y GDR Maxorata impulsan el uso eficiente del agua agrícola. El PP critica la ausencia del Cabildo en la apertura de FP. Los populares reclaman diálogo entre administraciones. Nueva Canarias pide avances en los refugios climáticos. También respalda la adaptación de los colegios a las altas temperaturas. Antigua estrena un cargador rápido para vehículos eléctricos. Está situado frente al centro de mayores y dispone de dos mangueras. Un saludo
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9: cuestiona el desencuentro institucional en educación. Reclama colaboración entre el Cabildo y el Gobierno de Canarias. Tres detenidos por presunto petaqueo en Fuerteventura. La Guardia Civil intervino casi 2.000 litros de gasolina en una furgoneta. El Cabildo explica su ausencia en el acto educativo. Denuncia demandas sin respuesta y reclama abordar las infraestructuras pendientes. Turismo defiende la ley de vivienda vacacional. Sostiene que el informe de competencia no cuestiona la normativa canaria. Los empresarios de Puerto del Rosario celebran el catálogo patrimonial. El documento incluye 891 elementos protegidos. Antigua renueva la Fuente del Milenio. La actuación mejora la iluminación, la pintura y el funcionamiento del sistema de agua. 16 desempleados mejoran los senderos de Fuerteventura. Los trabajos se centran estos días en los caminos hacia La Peña. 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Un saludo y hasta el próximo boletín.
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1: Hola, ¿qué tal? Aquí estamos en la calle San Roque número 43, en Puerto del Rosario, y vamos a hablar de las fiestas de aquí, de la capital, pero también ahondaremos en otros temas que está sucediendo desde la Concejalía de Comercio que dirige nuestro invitado hoy, Tacoremi Gutiérrez. Tacoremi, ¿cómo estás?
2: Hola, muy buenos días.
1: Buenos días. Gracias por estar aquí, y es que estás metida de lleno ahora en tu época fuerte, digamos.
2: Sí.
1: Aunque te estamos viendo visiblemente en el apoyo al comercio local, vemos por estas campañas que estás haciendo, pero llega la fiesta del Puerto Rosario, que se han presentado hace unas horas, donde vemos un cartel amplio. Bueno, cuéntanos un poco cómo va la fiesta del Puerto Rosario este año.
2: Pues las fiestas de Puerto del Rosario van muy bien, ya por fin hemos hecho la presentación de ese programa, y la verdad que tras muchos meses de trabajo es una alegría poder llevar a cabo este programa, donde hay muchísima participación, porque no solo la parte que organiza el ayuntamiento, sino son todos los clubes deportivos que organizan actividades, todas las asociaciones, todos los colectivos, la parte tradicional y católica de la iglesia. Entonces todo eso hay que meterlo dentro de ese programa, y al final pues conseguimos todos estos actos, aparte de, evidentemente, todo lo que organiza el ayuntamiento, que son las fiestas infantiles, toda la parte cultural, toda la parte también de los conciertos, toda la parte festiva, y también pues con la iglesia, la parte tradicional. Entonces, la verdad que muy contento.
1: Hubo una presentación el lunes, ¿no?
2: Sí.
1: Con pues una puesta de escena delante de la casa consistorial, donde, bueno, pues ahí estuvo la parte de política, pregoneros. Cuéntame un poco cómo se vivió.
2: Sí, ese día es súper bonito porque hicimos la presentación en la fachada del ayuntamiento. Queríamos cambiar un poquito de aires, por así decirlo, y sobre todo poner la lona con ese cartel principal de la fiesta del Rosario, donde sale que queríamos darle relevancia a la asociación de la Yarca, en este caso, que sale en la ofrenda cuando se hace un acto que es la ofrenda, que para mí es de los actos más bonitos dentro de las fiestas del Rosario, la ofrenda a Nuestra Señora del Rosario, y en este caso en el cartel quisimos que estuviera la asociación de la Yarca. Cada año intentamos hacer un guiño en distintas cosas a los grupos de folclore que participan en las fiestas del Rosario, y la verdad que es un cartel muy bonito, tiene mucho significado por ser esa ofrenda. Y luego estaban en esa presentación pues nuestros pregoneros y pregoneras, que son los mayores de Puerto del Rosario, que es todo un orgullo para nosotros que hayan aceptado esa propuesta que se hacía desde las concejalías de festejos de que fueran pregoneros. Ellos lo recibieron, tengo que decir, muy positivamente, no pusieron ni un pero, les encantó que contáramos con ellos, se pusieron desde el primer día a manos a la obra, y pues yo creo que va a ser un pregón muy interesante, que va a ser un pregón del que vamos a aprender mucho, porque hay muchas cosas que no quiero desvelar mucho, pero de lo que ya me han ido contando, y que son cosas sobre todo de los recuerdos que ellos tienen de las fiestas, y cómo esperaban y se preparaban para la fiesta del Rosario, porque lo que nos trasladan es que no es como ahora, que todos los fines de semana hay una fiesta. Entonces nos cogemos el coche y nos movemos a un pueblo, a otro, y conocemos las distintas fiestas, sino la gente que va a hacer el pregón son mayores de Puerto del Rosario, que vivían aquí, que no tenían coche, que a lo mejor se trasladaban a un pueblo, pero que esperaban durante todo el año para las fiestas de su patrona, de la Virgen del Rosario, y que evidentemente pues qué recuerdos les trae, cómo se preparaban, en cómo cada casa se preparaba en torno a las fiestas, cuáles eran las tradiciones, que a lo mejor no son las mismas que nosotros tenemos ahora, cómo han ido evolucionando, cómo se celebraban las fiestas del Rosario y cómo se celebran ahora. Entonces yo creo que vamos a aprender mucho de ese pregón. Creo que tenemos que ir todos a apoyarles, porque los mayores se lo están currando, porque un pregón es una responsabilidad, y yo creo que ellos las están cogiendo con mucha valentía y con muchísimas ganas. Tienen muchas ganas de hacer una cosa divertida, de hacer una cosa que también cuente nuestra historia y nuestra tradición, y yo creo que tenemos que ir a apoyarles y sobre todo aprender de cada cosa que nos cuenten, que yo creo que es lo que siempre tenemos que hacer de los mayores.
1: Pues mira, has hecho un resumen bastante generoso de lo que son las fiestas de Puerto Rosario. Tu área es muy, muy importante, porque un pueblo sin fiestas no es pueblo, y aquí hay mucha historia. y estoy viendo en el programa del ayuntamiento que, bueno, pues que como siempre apoyan al Memorial Ramón Castañeira.
2: Sí.
1: También tenemos pues la parte de atracciones,
2: sí,
1: que va a haber precios especiales, ¿no? ¿Verdad?
2: Sí.
1: Y luego pues eventos especiales del centenario, por ejemplo, de la fusión de Casillas del Ángel con Puerto Cabra. Y bueno, pesca de altura, si quieres desglosar un poquito,
2: sí,
1: cómo que tú que has estado ahí pico y pala con tu equipo y ahora es donde, bueno, pues todo el mundo va a disfrutar de estas fiestas, pero que hay una, como has dicho, hay unas semanas de trabajo y de preparación.
2: Claro, y que son memoriales que para mí tienen una trascendencia enorme, como estamos hablando del Ramón Castañeira, como estamos hablando del Silvestre de León, que es de pescada de altura, y como estamos hablando también del memorial Carlos Hernández, que es el de torneo de envite de Majo y Limpio, que también lleva muchos años. Entonces, para nosotros estos tres memoriales creemos que son memoriales que cuentan la historia de Puerto del Rosario, que son memoriales que donde participa muchísima gente detrás de esa organización, y al final son asociaciones, clubes o colectivos que se unen y que realizan ciertas actividades, en este caso deportivas y de diversión sobre todo, y hemos ido mano a mano con ellos trabajando, solicitando permisos, viendo el material que necesitan, pidiendo todas las autorizaciones que ha hecho falta, todas las reuniones que les han hecho falta, poniéndoles, yo siempre digo que hay que facilitar el máximo posible desde la administración para la celebración de las fiestas, y que para ellos no sea tanta burocracia, sino que ellos se centren sobre todo en la parte de organizar y de cuidar a su gente para que cada vez participen más gente. Entonces nosotros hemos intentado poner las herramientas para que ellos, pues, sea lo más fácil, y hemos logrado pues recuperar el Memorial Silvestre de León, que lo recuperamos en 2023, que no se estaba celebrando, y el Memorial Ramón Castañeira, están encantados, siguen celebrando y tienen una participación enorme, y el torneo de envite, pues, que lo mismo, también sigue creciendo y cada vez pues tiene más gente. Después, además de eso, es que tenemos una infinidad de actividades deportivas. La fiesta de Puerto Rosario tiene eso, aparte de que nuestra capital tiene muchos clubes deportivos, tiene mucho deporte. Estamos viendo que a nivel comercial, ya que estamos hablando de las dos concejalías, cómo ha crecido, que tenemos muchas inauguraciones de gimnasios, de centros de alimentación saludable, de ya la restauración, estamos viendo que cada vez hay más cafeterías destinadas también a la alimentación saludable. Entonces, en Puerto Rosario yo creo que tenemos un estilo de vida, por así decirlo, que va en torno al deporte, a la alimentación saludable y demás, y eso hace que cada vez, pues, por ejemplo, en el programa de la fiesta de Puerto, cada vez haya más actividades deportivas. Tenemos de todo tipo: bola canaria, lucha canaria, rally, motocross, el envite, el ajedrez, es que la infinidad. Tenemos el pádel sub, tenemos lo que es la vela también, o sea, tenemos muchísimas actividades deportivas. Y es la verdad que yo creo que es un buen síntoma del deporte en Puerto del Rosario. Por eso tenemos que seguir creciendo y tienen que seguir creciendo nuestras infraestructuras y facilitándole también a los clubes. Y también por la parte, pues, del programa, aparte de eso, lo que estás comentando del centenario y demás, está la parte deportiva, que es muy importante dentro de las fiestas de Puerto del Rosario, y luego está la Semana Cultural. Esa Semana Cultural también es muy importante y muy tradicional en Puerto del Rosario, y tenemos el centenario, tenemos el Puerto Poesía, tenemos el Talent Show, que ya es el segundo año que también se hace desde la concejalía, que colabora la Concejalía de Cultura de mi compañero Juan Manuel Verdugo, y es verdad que son actividades que se van organizando desde Cultura y que hacen que el programa pues esté sea más diverso, que no solamente se centre en deporte, sino también tenga esa parte de cultura. También vamos a tener las actividades infantiles, que el año pasado funcionaron muy bien en la Plaza de la Paz, que la gente estaba muy contenta. Y dentro del terrero de lucha, la Concejalía de Cultura también colabora con el Planetario, que fue una actividad que ya el año pasado pusimos junto con las actividades infantiles. Y en el terrero de lucha de Puerto Cabra, pues vamos a tener también ese planetario, que a los niños les encanta y a las familias les encanta, porque pueden aprender mucho astronomía.
1: Pues un amplio programa donde me llama la atención también el centenario de la fusión, que ahí va a haber un acto emotivo con Casillas del Ángel, y donde los vecinos también, pues, esa historia arraigada, ese cambio y demás, que es, pues eso, un acto cultural de los que vas ha sido englobando con el Puerto Poesía,
2: sí,
1: y también la parte del Festival de la Canción, que ha sido un éxito todos los años.
2: Y lo hemos cambiado al día del sábado, que generalmente el Festival de la Canción era en domingo, pero sí es verdad que mucha gente pues, también nos decía que a ver si algún año podíamos cambiar el programa y ponerlo en sábado, porque es verdad que mucha gente al día siguiente, con tener que ir al colegio con los niños y demás, pues ha sido un poco tarde. Entonces hemos escuchado un poco también esas peticiones y vamos a tener a Cristina Ramos, vamos a tener al grupo Son de aquí y de allá, luego vamos a tener Verbena y el Festival de la Canción, evidentemente, que tenemos un montón de participantes.
1: Sí, ¿verdad?
2: Y
1: hay bastante interés.
2: Hay mucho interés. A mí me escribe muchísima gente con el Festival de la Canción que me dicen que se van a presentar, que quieren ir, que lo van a intentar. Hay gente que lo lleva intentando años, hay gente que pues ya han ido y quieren volver a repetir. O sea, hay un poco de todo. Pero sí es verdad que yo creo que es una cita que la gente ya espera y que es muy bonito también, porque otra cosa que a nosotros también nos identifica es que nos gusta muchísimo la música y nos gusta todo lo que tiene que ver con el canto. Hay también muchas academias de canto aquí en Puerto del Rosario y eso ya está, pues, es un síntoma también.
1: Qué bien. Bueno, pues la parte cultural esa. Y luego en el Casillas del Ángel hay mucha gente pues, que desconoce la historia esa, ¿no? Y es una conmemoración de esa fusión. Y que también está ahí incluida.
2: Y tenemos sorpresitas preparadas para ese día. No las puedo desvelar, pero que va a haber...
1: Sobre este acto.
2: Sí, sobre ese acto. Yo sé que tanto el alcalde como el compañero Juan Manuel Verdugo pues tienen algunas cosas preparadas de cara a ese día, alguna cosita especial para que quede en el recuerdo y que nos quedemos un poquito con esa historia del centenario y demás. Y yo creo que va a ser un acto muy, muy bonito, muy institucional. Y que pues al final completa un poco las fiestas y es una cosita un poco más eso institucional. Después del programa, pues...
1: Que han sacado un programa en folleto, un folleto precioso, que
2: sí.
1: Está ya distribuido por ahí.
2: Sí, y lo pueden también en el ayuntamiento, cualquier si quieren recogerlo, hay programas para recoger. Es verdad que lo estamos pasando sobre todo en formato digital y en la web también lo tenemos en formato digital, pero siempre tenemos algunos ejemplares en papel porque sabemos que hay gente pues, que los colecciona o que le gusta tenerlo en formato papel. Y sí, pues sacamos ese folleto y pues tenemos un montón de conciertos también, como hablamos de la parte cultural. Tenemos los payadores argentinos, tenemos a Mestizay, que viene también a las fiestas de Puerto del Rosario. Vamos a tener un concierto pop rock, que ya lo llevamos haciendo varios años, donde va a estar Ochenteros, Los Hombres de Marte, va a estar Aceres y va a estar Mejor con Copa.
1: Qué bien.
2: Que va a ser un día
1: noche
2: también.
1: Para el rock and roll y pop rock, y que
2: sí,
1: está muy bien, ¿no?
2: Sí,
1: apoyándolo.
2: Sí, sí.
1: Los grupos locales, la gente le gusta estos grupos.
2: Le gusta estos grupos, la gente se mueve por estos grupos, es una barbaridad la cantidad de gente que mueven y eso es una cosa que también quería comentar, Alfredo, que en la presentación sobre todo quería recalcar y se hincapié sobre todo este año en los grupos locales. Creo que es muy importante que se tenga en cuenta que el programa de las fiestas y la Concejalía de Festejos en especial, sin los grupos locales, pues al final no lograrían esa parte festiva del programa y creo que tenemos pues, que valorarlo, que tienen que estar, que siempre se les tiene que buscar un lugar dentro del programa de las fiestas y que puedan el máximo posible. Si es verdad que a lo mejor en algún momento no pueden estar todos, pero siempre pues, que hay una representación de todos esos grupos y que sobre todo que actúen en Puerto del Rosario y que sobre todo que el talento local y cultural que tenemos pues que se vea reflejado en la fiesta y que la gente pues pueda disfrutarlo en esas verbenas, en esos conciertos, en todo.
1: Estamos hablando de un programa muy amplio que bueno, que para ir uno a uno aquí de los puntos que hay pues sería pues una semana entera hablando de, pero que estamos eso, todos los días hay actividades enfocándolo en familias, niños, jóvenes y bueno, jóvenes.
2: Que en también, mayores también, porque tenemos el pregón
1: mayores,
2: que van a estar los mayores y tenemos el día de los mayores también, así que a los mayores también. A los jóvenes tenemos el Fuerteventura Joven, que colabora el Cabildo de Fuerteventura, la Consejería de Juventud,
1: sí.
2: Y que sacaremos el cartel, todavía no lo hemos desvelado, pero dentro de poco vamos a hacer la presentación.
1: Cartel pues, individual, porque claro, ahí está el Cabildo de Fuerteventura también,
2: sí.
1: Es la conexión esa, ¿no?
2: Sí, y sacaremos un cartel donde ese día va a ser para los jóvenes y se están preparando cositas muy interesantes y yo creo que les va a gustar y se lo van a pasar muy bien en ese día, así que también tenemos para los jóvenes su día. Traemos a Rosario Flores, el concierto principal de las fiestas de Rosario. En ese día vamos a tener a Rosario Flores, vamos a tener el espectáculo de drones del show de drones, que ya lo llevamos haciendo también durante 3 años, y luego tendremos la verbena, donde tendremos a Grupo Bomba con su orquesta, tendremos a Furia Joven, y hasta la madrugada pues vamos a estar de verbena.
1: Qué bien. Luego también viene la orquesta Mondragón.
2: Sí, la orquesta Mondragón también. Eso es otra colaboración de la Concejalía de Cultura, que apuesta por el concierto de Mondragón para traerlo al Rosario, y creemos que va a ser también que un triunfo.
1: Tenemos la vía deportiva, la vía cultural, como decía, y como estábamos hablando, ¿no? Para todos los perfiles. Y bueno, pues es difícil comentar todo, pero sí, yo creo que hemos hecho un resumen bastante amplio. Luego también está el PDF, como has dicho, sí, del programa, que está por ahí colgado en la página del Ayuntamiento para quien, sí, se lo quiera descargar.
2: Y que no se olviden de ir a la ofrenda y de ir a la función religiosa de la Virgen, que son dos actos preciosos, muy bonitos, y que son tradicionales en Puerto del Rosario, igual que el pregón. El pregón también, e invitarles a que vayan a ver a los mayores y que disfruten de las fiestas en general, que hay actividades para todos los públicos, para todas las familias, para todos los mayores, para los deportistas, asociaciones, de todo.
1: Mira, vamos a intercalar un momento antes de seguir con esa buena noticia que estaban publicando ayer desde el Ayuntamiento de Puerto Rosario, por el catálogo, que aunque no sea una área tuya, sí, están ahí, y el catálogo este de ayer fue un pleno especial, y fue un debate tenso, la verdad, pero justo conecté cuando estabas participando tú eres una persona, te acuerdas de mí, que da serenidad, que a pesar de toda la presión política, y llevas 3 años y pico ya largos en esta pequeña recta final, que todavía queda, pero serena, y exponiendo un poco la parte del Grupo Socialista, ¿no? que está, sí, ahí también, con este grupo de gobierno, sí, con Coalición Canaria. Sí. ¿Qué me podías sacar de este pleno y este avance que han hecho?
2: Yo creo que es un avance muy importante para el municipio de Puerto Rosario. Yo creo que la gente no cae en la importancia que tiene la aprobación de este catálogo, de lo que va a ser y va a significar para Puerto del Rosario, porque ya hemos perdido muchos bienes de Puerto del Rosario por no tener un catálogo aprobado, y al final pues creo que es importante, sobre todo que ya por fin estamos cumpliendo con esa ley de patrimonio del Gobierno de Canarias y nacional en general, que protege el patrimonio, y que la tuviéramos ya aprobada, a pesar de todos los problemas que han habido, porque es verdad que es un expediente muy complejo, estamos hablando de 690 inmuebles, son muchísimos inmuebles, y la complejidad de ese expediente, sobre todo por todos los informes jurídicos que necesita, por todos los informes técnicos que necesita, por el valor que hay que tener también para poder aprobar ese catálogo, porque es verdad que hay gente que está a favor de la aprobación del catálogo, evidentemente, pero hay mucha gente pues que no está en contra de la aprobación del catálogo, ya sea por sus propios intereses, porque sus bienes están dentro del catálogo o lo que sea, que evidentemente pues se entiende también la parte personal, privada de cada persona y cada individuo, pero evidentemente yo creo que aquí hay que tener sobre todo como por así decirlo, tiene que haber, el ayuntamiento tiene que ser proteger al final el municipio, proteger los bienes, y creo que tiene que posicionarse claramente ante esto, con que Coalición Canaria y PSOE lo teníamos claro, que queremos patrimonio en Puerto del Rosario, que queremos protegerlo, que queremos cuidarlo, que queremos tener una parte que al final los niños y niñas que vengan detrás conozcan pues cuál es nuestro patrimonio, que conozcan nuestras edificaciones, qué fue lo que pasó en esas edificaciones, que sepan que de qué Puerto del Rosario venimos, no ser una ciudad cualquiera, porque puede ser una ciudad cualquiera o puede ser una ciudad con identidad. Yo creo que eso es al final lo importante, que sepamos la identidad que tenemos, que la podamos consultar, que se mantenga, y que al final yo creo que es algo que va a beneficiar a la ciudadanía en general, a pesar de que ahora pues haya personas que estén de acuerdo y que no estén de acuerdo, pero yo creo que en el futuro va a tener una importancia muy relevante este punto, y sobre todo ayer en la intervención lo que queríamos desde el Partido Socialista es decir que este expediente empezó en 2018, y ya llevo una larga trayectoria. En la legislatura pasada nosotros estuvimos, se intentó llevar, pero hubieron muchos intentos fallidos de poder llegar a acuerdos y demás, y nosotros siempre hemos estado detrás de la aprobación del catálogo. Ha sido algo que para nosotros no era negociable, siempre hemos apostado por el patrimonio, por la cultura y por proteger lo poco que nos queda, porque hay muchas cosas que se han perdido, y evidentemente lo que queríamos transmitir en este pleno era la lealtad nuestra hacia el patrimonio, la lealtad también al grupo de gobierno y al partido con el que estamos gobernando, a pesar de que no sea un área nuestra. Teníamos que posicionarnos y lo teníamos claro, o sea, teníamos muy claro cómo ha ido este expediente, cómo se ha ido formando, la legalidad, ya por fin llegaban, estábamos esperando todos los informes porque han habido cantidad de informes, se incorporaron 60 inmuebles también, hemos tenido que llevar varios plenos para hacer esa incorporación, primero se quitó la cornisa, luego se metieron los 60 inmuebles, luego se metió ya por fin el informe del gobierno de Canarias que nos decía que todo ese expediente estaba conforme patrimonio y que por fin lo podíamos llevar a pleno. Entonces por eso hicimos ese pleno de urgencia, porque hay licencias, que también se hizo la suspensión de las licencias y estaba esa suspensión de las licencias y teníamos sí o sí que ir con urgencia, porque esas licencias están paralizadas y están pendientes de que se aprobara también toda la parte del catálogo. Entonces creíamos que era importante convocarlo de urgencia, ya que el 10 de septiembre teníamos este expediente completo. Y al final lo que quisimos es responder con nuestra responsabilidad, que es lo que decía el alcalde, cada grupo político sabe la responsabilidad que tiene. Nosotros sabíamos la responsabilidad que teníamos si no votábamos a favor en la aprobación de este catálogo, y está claro que el Partido Socialista no iba a permitir que se perdiera patrimonio.
1: Ahí hubo, pues eso, mensajes cruzados, hubo tensión, pero bueno. Veo que están contentos de dar este paso y, sí, y seguir, ¿no? Que me imagino que estará todo supervisado bajo la legalidad para sí, no tener problemas.
2: Sí, por supuesto. Entonces, y evidentemente cada persona puede, me refiero, si ellos creen
1: que... dejaron ver temas, ¿no? Los otros grupos políticos dejaban ver como que, pues que no era el procedimiento, que no era el momento, que si el viernes entregaron una documentación, que si lo... No sé.
2: Pero yo, por ejemplo,
1: política a veces es así, ¿no? Rebuscando, claro, pues... Lo cada uno sus
2: intereses. Yo en mi intervención lo dije, por ejemplo, digo, mira, PP en varias, o la oposición o se ha opuesto o como ha pasado en el PP, ya ayer lo veíamos en el catálogo, que se abstenía antes de la aprobación del catálogo. Y luego Fuerteventura Avanza, que no vino a la Junta de Portavoces, no vino a un pleno que era muy decisivo con el tema de la cornisa. Entonces, entre unos que están parando el procedimiento y otros que directamente no se pronuncian, nosotros lo que pensamos es que hay mucha cobardía política, porque esto es algo muy importante para Puerto del Rosario. Al final, pues, conseguimos sacarlo adelante con el grupo Coalición Canaria y PSOE, pero lo que nosotros teníamos claro es que todo estaba en rigor técnico y legislativo, estaba cumpliendo la ley perfectamente y demás, y ya lo dijo el secretario en la intervención que hizo en este pleno, que yo creo que la gente en ese sentido pues ya se quedó mucho más tranquila por los comentarios que estaban soltando el resto de grupos políticos con respecto a si no cumplía con la legalidad y demás. El secretario lo dijo claramente, el expediente está completo, se han pedido todos los informes necesarios, está en legalidad. Ahora, otra cosa es que cada persona, me refiero, si cree que debe poner una denuncia o no, porque se la ha perjudicado o no, lo que sea, evidentemente cada uno es libre de ver su situación, de estudiarla y de reclamar en caso de que lo vea conveniente. De todas formas, estamos hablando de que este expediente ha tenido una cantidad de alegaciones, que creo que eran 169, si no me acuerdo, porque de memoria no me acuerdo exactamente, pero una cantidad de alegaciones que fueron incorporadas a este documento de texto, que ha sido un documento que se ha abierto una oficina de consulta ciudadana para que puedan ir, y se ha acercado a los pueblos y barrios para que los vecinos puedan participar y puedan ir a ver y a consultar, que no es que lo hayamos tenido en un cajón cerrado y de repente lo hayamos sacado para su aprobación. No, se ha trabajado, se han incorporado las alegaciones, se han corregido errores, se han corregido fichas, y es un documento que está, la verdad, que Muy bien, muy trabajado por el equipo redactor, que ya ayer lo felicitábamos y demás, y que al final, sobre todo lo importante, aparte de que evidentemente tiene que estar bien hecho, y el equipo que hay detrás, técnico y jurídico, es muy bueno, aparte de que esté bien hecho, es sobre todo la importancia de proteger, que es lo que yo creo que es lo que tenemos que destacar, la importancia de destacar el patrimonio. Y como decía el concejal David de León, esto es un documento vivo. Seguramente nos daremos cuenta de más bienes que hay que incorporar y se irán incorporando. Entonces, esto va a ir creciendo y se irán incorporando bienes que seguramente pues no estarán, se tendrán que hacer más estudios y se tendrán que incorporar las fichas. Pero lo importante es que ahora mismo Puerto Rosario puede decir que tiene un catálogo de patrimonio cultural.
1: Había que sacar este tema tan importante que es la aprobación esta definitiva, ¿no?
2: Sí.
1: Del catálogo municipal de protección con estos elementos patrimoniales, que claro, que lleva todo un proceso, como acabas de comentar. Mira, y luego, para ir finalizando ya, si quieres, para ir concretando, que ya tendremos más ocasiones en las próximas semanas de ir hablando y en las fiestas y demás, te veo muy activa con los comercios, ¿no? El pequeño comercio.
2: Sí.
1: ¿Cómo está siendo este nuevo impulso que se está dando desde la concejalía que diriges de comercio? ¿Cómo lo estás llevando?
2: Pues se está llevando muy bien, se está cogiendo muy bien. Una cosa que detectamos desde, por lo que sale esta iniciativa, es porque desde la concejalía de comercio notamos que hay muchos comercios que la gente no conoce, porque últimamente en Puerto Rosario cogemos el coche, intentamos ir a todos lados en coche y no estamos paseando las zonas comerciales. No sé cuál es la razón exactamente de que no caminemos mucho, igual que a lo mejor en Primero de Mayo, si estamos más acostumbrados a pasear, la zona León y Castillo no caminamos tanto y es una zona comercial que tiene muchísimos comercios. Solo en León y Castillo la cantidad de comercios que hay, uno pegado a otro, vamos, es que no sabemos la cantidad de comercios que hay y los servicios que tienen. Entonces, es verdad que mucha gente por pudor, por prisas, porque vamos corriendo y demás, no entra a los comercios a conocer a quién hay detrás de ese pequeño comercio, qué es lo que tiene, qué es lo que ofrece, y muchas veces no lo sabemos. En una de estas visitas que estuvimos haciendo, por ejemplo, fui a un comercio de unos hermanos que hacen una venta de baterías, se dedican a temas de baterías de coches y demás, y de vehículos y eso. Tenían un servicio 24 horas de batería. Y la mayoría de gente no lo sabe. Entonces, con estos vídeos de comercio que estamos intentando, por ejemplo, ese vídeo que hicimos, pues destacar ese tipo de servicio, que el día que te quedes con el coche sin batería, tú sepas que en Puerto del Rosario hay un comercio que tiene servicio 24 horas y puedes llamar y que te cambian la batería y demás. Entonces, pues así con todos los comercios. Queremos que conozcan quién hay detrás del comercio, quién hay detrás del comercio y quiénes son esos autónomos que están abriendo la persiana día a día. Y que sepan qué servicio prestan, pues si tienen una peluquería mujer, pues si tienen una peluquería de hombre, pues si tienen una floristería, pues si tienen un servicio de batería, si venden colchones, todo lo que tengan, porque a lo mejor vende colchones, pero también almohadas y a lo mejor también mantas, sábanas y todo eso. Entonces, hay gente que quizás no sabe todo lo que puede ofrecer un comercio y muchas veces cuando se especializan en algo, pues también destacarlo. Y la verdad que está funcionando muy bien. Vamos allí, les preguntamos también qué problemas tienen, qué es lo que peor tienen, qué es lo que les está perjudicando en su comercio. Decir que la mayoría de los comercios ahora mismo, el problema fundamental que tienen los comercios no es falta de trabajo, sino es falta de personal para poder trabajar. O sea, es un problema que tenemos y que se traslada a todos los tipos de comercio. Comercio pequeño, restauración, hostelería grande, hoteles, o sea, todo lo que estamos preguntando. Nos están trasladando lo mismo, que tienen trabajo como para crecer, pero no tienen personal suficiente como para crecer. Entonces, se están dedicando al trabajo que con su personal pueden llevar a cabo para dar un buen servicio, porque evidentemente ellos lo que quieren es que la persona que va a su comercio quede contenta con el trato y quede contenta con el servicio, pero lo que nos comentan es que falta mucho personal, falta también formación en el personal. Y eso es algo que no les permite crecer.
1: No, quería escucharte porque llevo viendo usted durante el 23 para acá hacer diferentes acciones, unas en conjunto con la Asociación de Empresarios y demás, diferentes anuncios, pero pues estás remangándote un poco más y yendo pues al comercio a hablar con ellos, y bueno, ahí queda reflejado también estas grabaciones que han ido compartiendo, ¿no? Desde la concejalía, hay un Facebook,
2: sí. Sí, tenemos Comercio Puerto del Rosario.
1: Comercio Puerto del Rosario.
2: Que nos pueden ver y ahí se están compartiendo muchísimos comercios. Tuvimos un vídeo, por ejemplo, que fue un éxito, que fue de la carnicería de Pedro en Favelo, uh-huh. y que fue todo un éxito porque cuando fuimos a visitar su comercio, yo siempre miro un poco los comercios antes, los que no he visitado o que no he tenido el honor de hablar con ellos antes y demás, pues miro un poco. Y Pedro, por ejemplo, tenía una valoración en Google Maps y demás impresionante en la atención. Todos los comentarios que ponía decían que la atención era exquisita, aparte de los productos, evidentemente, que son muy buenos y tienen un muy buen precio, pero lo que te destacaba la gente es la sonrisa que tiene Pedro, cómo te atiende, cómo te cuida, que una carnicería de barrio, de las de verdad. Entonces, eso, por ejemplo, cuando fuimos a verle, se trasladó luego en los vídeos. En los vídeos todos los mensajes eran de ánimo a Pedro, qué bueno es Pedro, que bien nos trata, que siempre es muy agradable, nos trata bien, la calidad que vende, la persona humana que hay detrás de ese comercio, y eso se ve mucho en los vídeos también, y es súper importante. Entonces, lo que queremos es sobre todo eso, que se conozcan los comercios, que se sepan qué tipo de productos dan. Y nada, y también estamos con la ruta de la tapa, que ahora mismo decir que está
1: activa. Se presentó hace un par de días también.
2: Sí, estamos con la ruta de la tapa, así que pueden disfrutar de las tapas en toda la restauración que está adherida a esta campaña. Es una campaña que lleva muchos años funcionando y que está consolidada. La piden ya la restauración y los comercios la piden mucho, sobre todo en temporada que son un poquito más tranquilas o bajas. Pues se les permite esa parte creativa de crear una tapa exclusivamente para esta ruta y después tienen la oportunidad de participar en el concurso de tapas de Valladolid y la oportunidad de que si salen elegidos pueden ir como fueron el año pasado Bahía de Puerto Laja, el restaurante Bahía de Puerto Laja fue a Valladolid representando a Fuerteventura.
1: La tapa ganadora después de las votaciones que la gente va haciendo tras probarla. ¿Cuánto cuesta la tapa más pedida?
2: La tapa más bebida son 4,50.
1: 4,50.
2: Hemos tenido que subir un poquito el precio porque evidentemente está subiendo toda la materia prima de todos los productos y tuvimos que subirlo un poco, era 3,50 el año pasado y lo tuvimos que subir a 4,50 porque ha subido todo y aparte porque para tener una tapa de calidad también pues intentamos que para que entre más amplia gama de alimentos pues intentamos subir un poquito el precio para que puedan jugar más con esa tapa.
1: Tacoremi, esto es un no parar. Y eso que no hemos tocado otras áreas.
2: Sí.
1: Bueno, pues que la parte de visibilidad LGTBI y todo esto, pero centrándonos en lo que hemos hablado, estamos resumiendo en apenas eso, unos minutos, trabajo de meses. También estamos pendientes de la nota de prensa y de la actualidad, pero bueno, ahora viene una época, un beso de movimiento, nos veremos aquí por aquí en algún día de las fiestas para ver cómo transcurren. Y no sé, vamos a cerrar la entrevista con lo que tú quieras. Si quieres comentar algo más que de tus áreas hayas realizado, comentar un poco para poner el broche final.
2: Vale, pues para poner el broche final, decir que nada, invitarles a todos a las fiestas del Rosario, a participar en todos los actos. Es súper importante que vayan, que apoyen a todos los colectivos, grupos y demás que participan en estas fiestas del Rosario. Que disfruten sobre todo del pregón, que disfruten del concierto de Rosario Flores, que disfruten de los actos tradicionales también. Y desde la Concejalía de Comercio ya estamos preparando distintas campañas. Estamos ahora con la Ruta de la Tapa. Dentro de poco también presentaremos en unas cuantas semanas la Noche en Blanco, que también estamos trabajando
1: también vuelve,
2: en ella. Sí, claro, que vuelva la Noche en Blanco. Estamos trabajando en el Mercado de Navidad, en todo lo que da. Desde Bienestar Animal seguimos mejorando en el Centro de Protección Animal. Ya tenemos la norma aprobada de Bienestar Animal, que es el único centro en Fuerteventura. Estamos con las castraciones también de las colonias felinas. Cualquier persona también que tenga una colonia que venga a hablar con nosotros para que se registre en el ayuntamiento y para que se realice la formación también. Es súper importante. Es unas campañas que estamos realizando y que estamos castrando esos gatos de colonias felinas gratuitamente en el quirófano que tenemos en el centro. Y nada más, desde la parte de igualdad, diversidad LGTBI, pues trabajando también respecto al 25N, a todos los talleres que clausuramos en junio, también estamos trabajando para que dentro de poco, en noviembre, pues se abran de nuevo el periodo de inscripción de todos esos talleres de igualdad y trabajando la cultura, la poesía, trabajando todo desde la parte de Igualdad, Diversidad LGTBI, con el TIJAI, con FAMAL y con todos los colectivos que trabajamos día a día.
1: Sí, es que hay mucho de lo que hablar y mucho de lo que tocar.
2: Sí, y decir eso. Que tenemos también el punto violeta y con FAMAL en las fiestas, lo tendremos disponible 2 días y también tendremos al TIJAI por todas las fiestas también con material preventivo.
1: Me quedo con esto y próximamente te llamaré otra vez y vamos comentando más acciones desde las concejalías que lleva hasta Coremi. Muchísimas gracias por este reto de información y nos vemos por aquí por las fiestas de Puerto y en la Peña también, que nos toca ir para allá a ver a la patrona.
2: Por supuesto, primero iremos por la Peña, también invitarles a todas las fiestas de los pueblos y barrios, que no se me olviden que entre la Peña y las fiestas del Rosario, que no se me olvide de las fiestas, acabamos de terminar las fiestas de la Honduras, vamos a tener las fiestas de Puerto Laja después de las fiestas de Puerto Rosario, ahora tenemos las fiestas del Time, vamos a tener también una fiesta infantil en las 90 y seguir con todas estas fiestas también de pueblos y barrios.
1: Esto es un no parar, la verdad. Tacoremi, muchísimas gracias. Y nada, pendientes de las áreas de Tacoremi. Y a ustedes, gracias por vernos, escucharnos aquí en Dunas FM y en Radio Televisión Sur también, con el compañero que, bueno, pues con esta fusión de contenidos, pues hace llevar la parte de información que hacemos aquí a la zona de Costa Calma, Gran Tarajal, Morrojable, La Lajita y demás, y también en la TDT. En la parte de TDT, donde no para de crecer Radio Televisión Sur. Un saludo y hasta la próxima.
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2: Hola, ¿qué tal? Vamos con los titulares de Dunas FM. Canarias actualizará la regulación del agua. Abre un mes de participación pública para el nuevo reglamento hidráulico. Tony Tuntún actuará en La Peña. Compartirá la verbena del viernes con Banda Nueva y Grupo Bomba. La Escuela Hogar de Puerto del Rosario cumple 50 años. Celebrada un reencuentro entre generaciones el 25 de septiembre. Fuerte Bike reunirá a unos 700 ciclistas. La Oliva acogerá su 13ª edición el próximo 26 de septiembre. Fuerteventura apuesta por la cocina sostenible. 14 profesionales aprenden a aprovechar productos locales y reducir el desperdicio alimentario. Canarias comparte experiencias sobre zonas de bajas emisiones. Un foro reúne a municipios para mejorar su implantación y gestión. El PSOE reclama medidas contra el calor escolar. Cuestiona que los centros deban comprar ventiladores con sus propios fondos. La Oliva ofrecerá formación en riego por goteo. Cabildo y GDR Maxorata impulsan el uso eficiente del agua agrícola. El PP critica la ausencia del Cabildo en la apertura de FP. Los populares reclaman diálogo entre administraciones. Nueva Canarias pide avances en los refugios climáticos. También respalda la adaptación de los colegios a las altas temperaturas. Antigua estrena un cargador rápido para vehículos eléctricos. Está situado frente al centro de mayores y dispone de dos mangueras. Un saludo. Fuerteventura avanza, cuestiona el desencuentro institucional en educación. Reclama colaboración entre el Cabildo y el Gobierno de Canarias. Tres detenidos por presunto petaqueo en Fuerteventura. La Guardia Civil intervino casi 2.000 litros de gasolina en una furgoneta. El Cabildo explica su ausencia en el acto educativo. Denuncia demanda sin respuesta y reclama abordar las infraestructuras pendientes. Turismo defiende la ley de vivienda vacacional. Sostiene que el informe de competencia no cuestiona la normativa canaria. Los empresarios de Puerto del Rosario celebran el catálogo patrimonial. El documento incluye 891 elementos protegidos. Antigua renueva la Fuente del Milenio. La actuación mejora la iluminación, la pintura y el funcionamiento del sistema de agua. 16 desempleados mejoran los senderos de Fuerteventura. Los trabajos se centran estos días en los caminos hacia La Peña. 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Un saludo y hasta el próximo boletín.
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1: Son las 14 horas y 27 minutos.

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0: Hola, ¿qué tal? Vamos con los titulares de Dunas FM. Canarias actualizará la regulación del agua. Abre un mes de participación pública para el nuevo reglamento hidráulico. Tony Tuntún actuará en La Peña. Compartirá la verbena del viernes con Banda Nueva y Grupo Bomba. La Escuela Hogar de Puerto del Rosario cumple 50 años. Celebrada un reencuentro entre generaciones el 25 de septiembre. Fuerte Bike reunirá a unos 700 ciclistas. La Oliva acogerá su 13ª edición el próximo 26 de septiembre. Fuerteventura apuesta por la cocina sostenible. 14 profesionales aprenden a aprovechar productos locales y reducir el desperdicio alimentario. Canarias comparte experiencias sobre zonas de bajas emisiones. Un foro reúne a municipios para mejorar su implantación y gestión. El PSOE reclama medidas contra el calor escolar. Cuestiona que los centros deban comprar ventiladores con sus propios fondos. La Oliva ofrecerá formación en riego por goteo. Cabildo y GDR Maxorata impulsan el uso eficiente del agua agrícola. El PP critica la ausencia del Cabildo en la apertura de FP. Los populares reclaman diálogo entre administraciones. Nueva Canarias pide avances en los refugios climáticos. También respalda la adaptación de los colegios a las altas temperaturas. Antigua estrena un cargador rápido para vehículos eléctricos. Está situado frente al centro de mayores y dispone de dos mangueras. Un saludo. Fuerteventura avanza, cuestiona el desencuentro institucional en educación. Reclama colaboración entre el Cabildo y el Gobierno de Canarias. Tres detenidos por presunto petaqueo en Fuerteventura. La Guardia Civil intervino casi 2.000 litros de gasolina en una furgoneta. El Cabildo explica su ausencia en el acto educativo. Denuncia demanda sin respuesta y reclama abordar las infraestructuras pendientes. Turismo defiende la ley de vivienda vacacional. Sostiene que el informe de competencia no cuestiona la normativa canaria. Los empresarios de Puerto del Rosario celebran el catálogo patrimonial. El documento incluye 891 elementos protegidos. Antigua renueva la Fuente del Milenio. La actuación mejora la iluminación, la pintura y el funcionamiento del sistema de agua. 16 desempleados mejoran los senderos de Fuerteventura. Los trabajos se centran estos días en los caminos hacia La Peña. 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Un saludo y hasta el próximo boletín.
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2: Son las 4 de la tarde y 10 minutos.

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4: Son las 4 de la tarde y 27 minutos.

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Son las 4 de la tarde y 56 minutos.

0: Hola, ¿qué tal? Vamos con los titulares de Dunas FM. Canarias actualizará la regulación del agua. Abre un mes de participación pública para el nuevo reglamento hidráulico. Tony Tuntún actuará en La Peña. Compartirá la verbena del viernes con Banda Nueva y Grupo Bomba. La Escuela Hogar de Puerto del Rosario cumple 50 años. Celebrada un reencuentro entre generaciones el 25 de septiembre. Fuerte Bike reunirá a unos 700 ciclistas. La Oliva acogerá su 13ª edición el próximo 26 de septiembre. Fuerteventura apuesta por la cocina sostenible. 14 profesionales aprenden a aprovechar productos locales y reducir el desperdicio alimentario. Canarias comparte experiencias sobre zonas de bajas emisiones. Un foro reúne a municipios para mejorar su implantación y gestión. El PSOE reclama medidas contra el calor escolar. Cuestiona que los centros deban comprar ventiladores con sus propios fondos. La Oliva ofrecerá formación en riego por goteo. Cabildo y GDR Maxorata impulsan el uso eficiente del agua agrícola. El PP critica la ausencia del Cabildo en la apertura de FP. Los populares reclaman diálogo entre administraciones. Nueva Canarias pide avances en los refugios climáticos. También respalda la adaptación de los colegios a las altas temperaturas. Antigua estrena un cargador rápido para vehículos eléctricos. Está situado frente al centro de mayores y dispone de dos mangueras. Un saludo. Fuerteventura avanza, cuestiona el desencuentro institucional en educación. Reclama colaboración entre el Cabildo y el Gobierno de Canarias. Tres detenidos por presunto petaqueo en Fuerteventura. La Guardia Civil intervino casi 2.000 litros de gasolina en una furgoneta. El Cabildo explica su ausencia en el acto educativo. Denuncia demanda sin respuesta y reclama abordar las infraestructuras pendientes. Turismo defiende la ley de vivienda vacacional. Sostiene que el informe de competencia no cuestiona la normativa canaria. Los empresarios de Puerto del Rosario celebran el catálogo patrimonial. El documento incluye 891 elementos protegidos. Antigua renueva la Fuente del Milenio. La actuación mejora la iluminación, la pintura y el funcionamiento del sistema de agua. 16 desempleados mejoran los senderos de Fuerteventura. Los trabajos se centran estos días en los caminos hacia La Peña. 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Un saludo y hasta el próximo boletín.
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Una canción que había compuesto hace más de 10 años y ahora la regala a sus incondicionales. A Maya Montero, como voz solista, la de Donosti nos ha atrapado. Y nos ha atrapado de verdad, efectivamente. Con la tormenta perfecta. Zucchero, Sicilian.

Atención a esta colección de canciones. Buque insignia de sonido Italia, Sucre for a Chari. Con un clásico. Cover de Christopher Cross. ¿Recuerdas Selian? Disfrútalo en la radio, lo más actual.

sin duda extraordinario. El cover, versión del clásico de Christopher Cross, Celine, en la voz del italiano Zucchero Fornaciari. Ya son varios temas que suenan en Europa. A nivel internacional nos convence. Benson Boone, aquí está Slow It Down.

Este es otro trallazo del bueno de Benson Boone, del álbum Fight Wars, Roll Braves. Aquí está Slow, Slow It Down. Tras el éxito de Chopper One,

sabemos que tras el éxito vuelve, sí, Chapel One. Lo hizo con Good Luck Babe. Y ahora ya está girando en listas otro sencillo, Hot to Go. Vaya conciertazo en verano. Todo un himno de empoderamiento. Aquí está lo último de los Estopa, un tema que se titula Sola, que fue grabado en el macroconcierto de verano pasado en el Estadio Olympic, y aquí está un tema que nos deja con ganas de más. Aquí está el sonido de David y José Lo Muñoz, Sola. Una balada que trata sobre la soledad y se incluye en el último disco de la banda, Estopía.

0: 25 años encima de los escenarios y lo han hecho con una de las giras más multitudinarias. No es casualidad, ¿eh? Como tampoco es casualidad que hayan elegido este tema a modo de adelanto, sola. Uno de los temas más especiales de Estopía. De los que han compuesto en los últimos años. Una balada que habla de soledad, pero lo hace de una manera extrañamente acogedora. Tierna, delicada, pero a la vez expresa lamento y arrepentimiento. Sola. David y José, los Muñoz, siguen Estopa después de 25 años y más. Me apetecen unas hamburguesas de Carolina Durante.
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De esta forma te damos la bienvenida en compañía de Erika, Bran Mateo. ¿Y quién falta? Clara. Clara también participa en Golfo por despecho. Comienza aquí lo más actual. Lo hacemos con la mejor de las intenciones, buscando sonidos, los ritmos, las propuestas, los artistas musicales y las voces de tus grupos musicales de hoy. Una larga lista está ya preparada para que pase directamente a tus oídos. Empezamos. 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

0: ¿Qué tal? ¿Cómo estás? Bienvenido. ¿Qué tal? ¿Cómo estás? Tú también, sí, bienvenido. Aquí comienza lo más actual. Lo hacemos como siempre con la mejor de las intenciones. Empezamos. Si te apetece, yo me quedo.
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0: Hoy traemos un montón de interesantes propuestas que nos van a llevar hasta mogollón de lugares del panorama nacional actual y, como no, también internacional, buscando las propuestas más sugerentes, los ritmos más apetecibles, que nos encanta escuchar siempre a tu lado. Le damos al botón del play.
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0: Hoy estaremos en compañía de Selena Gómez. Buscaremos también un momento para Neil Molinieri y Sexy Zebras. Nos dejaremos llevar por otros ritmos incombustibles que nos va a proporcionar este programa. 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
0: Oficialmente inauguramos, lo hacemos con Lurra y Chayanne. Un siglo sin ti. Empezamos ya.

Ahí está la versión de Lurra y de Chayanne, Un siglo sin ti. Oficialmente hemos comenzado hoy así. Lérica, Abraham, Mateo, Clara, Lurra y Chayanne. Y enseguida

0: Lo próximo que presentamos en la radio nos lleva hasta el entorno de Love for Lesbian. 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
0: Sin duda, Love for Lesbian y Leiva van de la mano en la Champions. La Champions y el Mundial. Este es el sonido del momento, la música más actual que pasa por este programa. Si te quedas, disfrútala enterita.

0: No for lesbian, Leiva, se reparten a Champions y el Mundial.
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0: Lo más actual te presenta Dani Martín, el último día de nuestras vidas. Le sigue Happy Mistake de Lady Gaga, muy de actualidad esta artista que también dará paso luego a los Snow Patrol.
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0: Así se estrena con este material nuevo que estamos promocionando en la radio a todas horas. Dancing in the Flame. Vuelve el canadiense a conquistar mercados y a darlo todo para estar muy, pero que muy arriba.
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0: esto es Door to You. Elton John participa en la canción de este joven artista que ve materializado su sueño, el cantar con un grande. Pues imagínate cómo tiene que estar Sam Fender de contento, feliz, logrando su objetivo. Igual que el superventas de Rosalía.
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0: La Perla, incluido en Lux. Aquí está con Yaritza y su esencia.

0: discazos ha marcado Rosalía? A que le guste bien, a que no le guste. Ahí está, los incondicionales de Rosalía Lux. Menudo 2026. Aquí está Yatsira y su presencia, la perla. Non parlo americano. Aquí está Lerica y Juan Magán.
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Non parlo americano, Lerica y Juan, Juan Magán, ¿quién si no? Llega por aquí Marlon. No hace después, viva Suecia, querer. Y más tarde, Malú, todo sabe.

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1: Bien, amigos actuales, amigas actuales, llegamos al final de lo más actual. Hemos visto un hilito de luz al final del túnel con Antonio José. Por tanto, aprovechamos el momento. Un beso, pero muy fuerte, de Jesús. Sé feliz. Mañana te espero. Adiós.
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0: Esto es lo primero que escuchamos todos. Antes de nacer, distinguimos la voz de nuestra madre. Se ha comprobado que antes de nacer, si escuchamos una grabación con su voz, nuestro ritmo cardíaco aumenta. Si la grabación es de otra mujer, no. Nuestro primer acto nada más llegar al mundo es soltar un tremendo sonido. Así le decimos al mundo, ¡eh! ¡Ya estoy aquí! ¡He nacido! Ahora, en el siglo XXI, el sonido es uno de los pilares fundamentales de la comunicación humana.
1: Hola, mamá.
2: Hola, hijo. ¿Cómo estás?
1: Bien, bien.
0: Cuando nuestra vida está en peligro. Cuando tenemos algo que celebrar. ¡Sorpresa! Y cuando queremos decir todos juntos que estamos disfrutando. Y es que el sonido sigue siendo la forma más directa, instintiva y clara de transmitir un mensaje.
3: Cásate conmigo.
2: Sí.
0: ¿Lo has oído bien? Confía en el sonido para enviar tu mensaje. Es básico. Un susurro directo a la emoción.
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5: Hola, ¿qué tal? Vamos con los titulares de Dunas FM. Canarias actualizará la regulación del agua. Abre un mes de participación pública para el nuevo reglamento hidráulico. Tony Tuntún actuará en La Peña. Compartirá la verbena del viernes con Banda Nueva y Grupo Bomba. La Escuela Hogar de Puerto del Rosario cumple 50 años. Celebrada un reencuentro entre generaciones el 25 de septiembre. Fuerte Bike reunirá a unos 700 ciclistas. La Oliva acogerá su 13ª edición el próximo 26 de septiembre. Fuerteventura apuesta por la cocina sostenible. 14 profesionales aprenden a aprovechar productos locales y reducir el desperdicio alimentario. Canarias comparte experiencias sobre zonas de bajas emisiones. Un foro reúne a municipios para mejorar su implantación y gestión. El PSOE reclama medidas contra el calor escolar. Cuestiona que los centros deban comprar ventiladores con sus propios fondos. La Oliva ofrecerá formación en riego por goteo. Cabildo y GDR Maxorata impulsan el uso eficiente del agua agrícola. El PP critica la ausencia del Cabildo en la apertura de FP. Los populares reclaman diálogo entre administraciones. Nueva Canarias pide avances en los refugios climáticos. También respalda la adaptación de los colegios a las altas temperaturas. Antigua estrena un cargador rápido para vehículos eléctricos. Está situado frente al centro de mayores y dispone de dos mangueras. Un saludo. Fuerteventura avanza, boletín. Cuestiona el desencuentro institucional en educación. Reclama colaboración entre el Cabildo y el Gobierno de Canarias. Tres detenidos por presunto petaqueo en Fuerteventura. La Guardia Civil intervino casi 2.000 litros de gasolina en una furgoneta. El Cabildo explica su ausencia en el acto educativo. Denuncia demanda sin respuesta y reclama abordar las infraestructuras pendientes. Turismo defiende la ley de vivienda vacacional. Sostiene que el informe de competencia no cuestiona la normativa canaria. Los empresarios de Puerto del Rosario celebran el catálogo patrimonial. El documento incluye 891 elementos protegidos. Antigua renueva la Fuente del Milenio. La actuación mejora la iluminación, la pintura y el funcionamiento del sistema de agua. 16 desempleados mejoran los senderos de Fuerteventura. Los trabajos se centran estos días en los caminos hacia La Peña. Pueden conocer más y estar al día en nuestra aplicación y en nuestro digital, dunasfm.com. Un saludo y hasta el próximo boletín.
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0: está en la voz de Nina de Juan, sí, Morgan, junto a Sinova, los días que vendrán. Así empezamos esta nueva edición actual con horas y horas del sonido del momento. No te vas a cansar, ¿eh? No te vamos a aburrir tan fácil. Un beso muy fuerte de Jesús, esto empieza ya. Y lo hacemos de mil amores a partir de ahora en la radio. Seguimos poniendo historias.
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0: Mira, hoy vamos a estar en compañía de Luis Tomlinson, Ed Mary, Zero Swift y muchos más. Le damos ya mismo al botón, sí, al botón del play.
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0: Tenemos una larga lista de canciones que va a ocupar tiempo en la radio a partir de ahora con la banda de Alameda Osuna, sí, los Sidecars. Tendremos un momento para la banda de Toledo 21. Estaremos con la gente de Viva Suecia, la jovencita Paula Cux y muchos más van a sonar a partir de ahora en la radio. Comienza lo más actual.
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0: Vamos a buscar más historias como la que nos traerá Sebastián Yatra, Pedro el Flamenquito.

española ella y con un éxito titulado Mexi. A partir de aquí van a llegar muchos más, estamos seguros. Desde España estamos muy pendientes de lo que haga Lola Young allí en Inglaterra. Empezamos ya, bienvenidos.

Maxi, Maxi, el éxito de Lola Young sonando en la radio, lo más actual. Volvemos a encontrarnos en la radio de lunes a domingo, 24-7, siempre con toda la programación de la radio, que es una grata, muy grata. Grata compañía como la que nos va a reportar enseguida Miley Cyrus con invitados.

0: Y además de todo esto, traemos otras cositas interesantes. Por ejemplo, Paul Thin.
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0: Bueno, esta nueva historia, él busca por fin una vía de escape.
2: Busco una ventana que da la pared. Porque...

0: Grande Paulin, como la tecla del teclado de tu ordenador. Escape, sí, escape.
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0: Material que lanzamos al aire en estos primeros minutos actuales que nos llevan hasta otros lugares de la actualidad de tus artistas y grupos favoritos. Y de Cars, Viva Suecia y 21.
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1: Mira si es amable que te va a dar un besito, ¿eh? Un besito en la frente. Este es otro tema actual de Rauw Alejandro. Es un gesto de cariño.

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1: No cabe duda que el muchacho quiere tener un gesto de cariño contigo y te va a dar un besito. Pero eso sí, acéptalo, ¿eh? Lo hace con sumo gusto. Besito en la frente de Raúl Alejandro.
2: Raúl.

0: sido muy cariñoso, ¿eh? Muy entrañable este besito en la frente que nos ha regalado Rau. Rau Alejandro sonando en la radio. La más, sí, la más actual.
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0: Oye, pues a esta hora sí te digo buenos días, mundo. Feliz viernes. Sí, sí, ya lo sé. Sí, estamos que en directo y estamos en la radio ahora mismo, pero es que nos encanta decir o buenos días o buenas tardes o buenas noches, porque este programa también lo pueden escuchar todos los oyentes del mundo a través de nuestra página web a cualquier hora del día. Así que claro, buenos días, mundo, buenas tardes o buenas noches. Bienvenidos a Recuerdas, bienvenidos a la edición de este genial viernes 18 de septiembre. Recuerdas. Ay, es que es bonito decir eso, ¿no? Buenos días, buenas tardes, buenas noches. ¿A ti a qué hora te pillo? Ah, vale, bien. Yo tengo por aquí a La Oreja de Van Gogh. ¡Feliz viernes!
1: Siempre.

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0: Ay, cómo me gusta a mí eso de bares. Qué lugares, qué maravillosos bares tenemos en nuestra ciudad, en nuestra provincia, en nuestro país. Es que por bares, será por bares. Recuerda. Y lo que puede pasar al calor del amor en un bar, ¿verdad? Pues fíjate, grandes éxitos como este con el que hemos recordado a la banda Gabinete Galigari y un clásico de nuestro pop español que suena y que da paso, ojo, a otro gran clásico. Recuerda. En esta ocasión versioneada, tocada, ¿verdad?, en modo homenaje a la banda de Diego Vasallo y Miquel Erenchuna, Duncan Du, donde un montón de buenos amigos interpretaban un trocito cada uno de uno de sus primeros grandes éxitos. Son las 100 gaviotas de Duncan Du con un montón de buenos amigos. A ver si los reconoces, ¿eh? Hay un montón de voces conocidas, pero es que cuando digo un montón es que son un montón.
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Pues un montón de voces cantando en nuestro idioma grandes éxitos del pop español, como era el caso de Las 100 Gaviotas, El calor del amor en un bar, o ahora esta clásica de Objetivo Birmania, ya sabes, aquella de los amigos de mis amigas son mis amigos. Es que lo tengo que pensar siempre porque es un título que es complicado, igual que nuestros siguientes invitados, que son The Police. Hasta ahí todo claro, Sting cantando, pero es que la canción que te voy a poner se llama De Du Du Du De Da Da Da.

0: Hola, ¿qué tal? Vamos con los titulares de Dunas FM. Canarias actualizará la regulación del agua. Abre un mes de participación pública para el nuevo reglamento hidráulico. Tony Tuntún actuará en La Peña. Compartirá la verbena del viernes con Banda Nueva y Grupo Bomba. La Escuela Hogar de Puerto del Rosario cumple 50 años. Celebrada un reencuentro entre generaciones el 25 de septiembre. Fuerte Bike reunirá a unos 700 ciclistas. La Oliva acogerá su 13ª edición el próximo 26 de septiembre. Fuerteventura apuesta por la cocina sostenible. 14 profesionales aprenden a aprovechar productos locales y reducir el desperdicio alimentario. Canarias comparte experiencias sobre zonas de bajas emisiones. Un foro reúne a municipios para mejorar su implantación y gestión. El PSOE reclama medidas contra el calor escolar. Cuestiona que los centros deban comprar ventiladores con sus propios fondos. La Oliva ofrecerá formación en riego por goteo. Cabildo y GDR Maxorata impulsan el uso eficiente del agua agrícola. El PP critica la ausencia del Cabildo en la apertura de FP. Los populares reclaman diálogo entre administraciones. Nueva Canarias pide avances en los refugios climáticos. También respalda la adaptación de los colegios a las altas temperaturas. Antigua estrena un cargador rápido para vehículos eléctricos. Está situado frente al centro de mayores y dispone de dos mangueras. Un saludo. Fuerteventura Avanza cuestiona el desencuentro institucional en educación. Reclama colaboración entre el Cabildo y el Gobierno de Canarias. Tres detenidos por presunto petaqueo en Fuerteventura. La Guardia Civil intervino casi 2.000 litros de gasolina en una furgoneta. El Cabildo explica su ausencia en el acto educativo. Denuncia demanda sin respuesta y reclama abordar las infraestructuras pendientes. Turismo defiende la ley de vivienda vacacional. Sostiene que el informe de competencia no cuestiona la normativa canaria. Los empresarios de Puerto del Rosario celebran el catálogo patrimonial. El documento incluye 891 elementos protegidos. Antigua renueva la Fuente del Milenio. La actuación mejora la iluminación, la pintura y el funcionamiento del sistema de agua. 16 desempleados mejoran los senderos de Fuerteventura. Los trabajos se centran estos días en los caminos hacia La Peña. 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Un saludo y hasta el próximo boletín.
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que estamos delante de una de las mejores canciones de María Lucía de Malú. Este Blanco y Negro nos ayuda a abrir nueva hora en este viernes. ¿Recuerdas? Este viernes 18 de septiembre, que es, continúa en tu radio, amiga, con los mejores éxitos del recuerdo. Aquí en nuestra segunda hora tenemos por delante todavía 55 minutazos para viajar al pasado, para escuchar esas canciones típicas que nunca pasan de moda y también alguna que otra versión muy pero que muy especial, como por ejemplo la siguiente. La que va a sonar ahora mismo es un clásico italiano. Pero eso sí, bien interpretado por una de nuestras mejores voces en español. Hablamos del bueno de Sergio Dalma, desde sus álbumes Vía Dalma. Esto es Yo no te pido la luna.

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1: Tenemos la versión incluso en castellano que se atrevió a cantar la buena de Beyoncé, Si yo fuera un chico. ¿Recuerdas? Eso sí, lo convirtió ahí un poquito en aguda, ¿verdad? Y montó ahí un chico raro, pero bueno, en fin, nos hemos quedado hoy con la original de Beyoncé para abrir este bloque de éxitos del recuerdo que, si no mueves el dial, enseguida llegan Ana José y Nacho Mecano. Pero antes déjame repartir besos por las ondas con Cher y este de Shop Shop Shop.

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todo un clásico de Ana, José y Nacho de Mecano, que nos ha visitado recordando este El peón del rey de negras. Y ahora, ya que estamos cantando en español y ya que estamos recordando grandes éxitos de nuestro pop, pues mira, uno un poquito más gamberro, eso sí, pero con mucha, mucha arte. Los chicos de Dinamita pa' los pollos hoy los recordamos con este Bourbon.

Grandioso éxito de La Oreja de Van Gogh con la increíble Amaya Montero al micrófono. Al micrófono y a la composición en este Cuídate, canción que hemos elegido para abrir este bloque de éxitos del recuerdo que ahora mismo en la radio te promete por adelantado que van a venir los ticos de Modern Talking con Brother Louie o Big Moonshine con Baby I Love Your Way. Pero ahora, una de esas canciones que forma parte de la banda sonora original de mi vida, y es que el lema de esta canción hay que tomárselo muy en serio, pero aunque muy, muy en serio, y nunca hay que olvidarse de creer en uno mismo. Don't Stop Believing, Journey.

clásico entre los clásicos, versioneado allá por los 90 y que, bueno, con esta versión un poquito más ree, eso sí, este Baby I Love Your Way desde la peli Reality Bites se convirtió en un auténtico éxito de los que ahora mismo, hoy en día, a día de hoy, se llama uno éxito de esos global. Bueno, pues hemos recordado a la banda Big Moonshine con este Baby I Love Your Way, Nena, te quiero a ti, que también se cantó en nuestro idioma, en español. Y ahora mismo llega el momento de que escuchemos perfectamente la letra de este Esperando Nada. Es una de las mejores canciones del buen amigo Antonio Vega. Y después, Mother Talking llega desde Alemania con su amigo Louis. Ya sabes, español él, y que formó parte del gran éxito de este dúo alemán llamado Mother Talking.

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1: Bueno, pues creo que hemos escuchado sobre todo las canciones más conocidas, ¿no? Las que fueron single, con las que conocimos por primera vez allá por el año 2011 al bueno de Pablo Alborán, que como te decía a lo largo de esta semana, bueno, pues lo conocimos unos poquitos meses antes, un poquito antes en YouTube, que cantaba canciones de otros artistas en su habitación, en su casa, simplemente su voz, su guitarra, y a partir de este disco, bueno, pues un auténtico exitazo. Pero este fue el primer disco, el del 2011 de Pablo Alborán. Y yo te voy a poner una de las canciones que sigo poniendo a día de hoy. Lo que pasa es que pongo una versión un poquito más marchosita, pero es que me encanta esta canción del bueno de Pablo. Con ella te deseo un feliz viernes y sobre todo un grandioso fin de semana. Nos encontramos el próximo lunes aquí, a la hora de siempre, en tu radio de siempre. Feliz fin de... Hasta el lunes. Te dejo con Volver a Empezar, Pablo Alborán.
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15: Hola, ¿qué tal? Vamos con los titulares de Dunas FM. Canarias actualizará la regulación del agua. Abre un mes de participación pública para el nuevo reglamento hidráulico. Tony Tuntún actuará en La Peña. Compartirá la verbena del viernes con Banda Nueva y Grupo Bomba. La Escuela Hogar de Puerto del Rosario cumple 50 años. Celebrada un reencuentro entre generaciones el 25 de septiembre. Fuerte Bike reunirá a unos 700 ciclistas. La Oliva acogerá su 13ª edición el próximo 26 de septiembre. Fuerteventura apuesta por la cocina sostenible. 14 profesionales aprenden a aprovechar productos locales y reducir el desperdicio alimentario. Canarias comparte experiencias sobre zonas de bajas emisiones. Un foro reúne a municipios para mejorar su implantación y gestión. El PSOE reclama medidas contra el calor escolar. Cuestiona que los centros deban comprar ventiladores con sus propios fondos. La Oliva ofrecerá formación en riego por goteo. Cabildo y GDR Maxorata impulsan el uso eficiente del agua agrícola. El PP critica la ausencia del Cabildo en la apertura de FP. Los populares reclaman diálogo entre administraciones. Nueva Canarias pide avances en los refugios climáticos. También respalda la adaptación de los colegios a las altas temperaturas. Antigua estrena un cargador rápido para vehículos eléctricos. Está situado frente al centro de mayores y dispone de dos mangueras. Un saludo Fuerteventura Avanza cuestiona el desencuentro institucional en educación. Reclama colaboración entre el Cabildo y el Gobierno de Canarias. Tres detenidos por presunto petaqueo en Fuerteventura. La Guardia Civil intervino casi 2.000 litros de gasolina en una furgoneta. El Cabildo explica su ausencia en el acto educativo. Denuncia demandas sin respuesta y reclama abordar las infraestructuras pendientes. Turismo defiende la ley de vivienda vacacional. Sostiene que el informe de competencia no cuestiona la normativa canaria. Los empresarios de Puerto del Rosario celebran el catálogo patrimonial. El documento incluye 891 elementos protegidos. Antigua renueva la Fuente del Milenio. La actuación mejora la iluminación, la pintura y el funcionamiento del sistema de agua. 16 desempleados mejoran los senderos de Fuerteventura. Los trabajos se centran estos días en los caminos hacia La Peña. 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Un saludo y hasta el próximo boletín.

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4: Sopa de calabaza número 1. La sopa, el hambre apoca, no enoja y pone la cara roja. Ingredientes: medio kilo de calabaza limpia, media taza de arroz, una cebolla, queso rallado, sal, aceite, agua y perejil picado. Modo de preparación: picar la cebolla, pochar y reservar. Picar la calabaza en dados regulares y cocer durante 20 minutos. Incorporar la cebolla y sazonar. Triturar con la batidora a grano fino medio. Si queda muy espeso, añadir agua. Añadir el arroz y dejar cocer 15 minutos. Servir en una sopera colocando en superficie queso rallado y perejil picado espolvoreado y unos costrones de pan frito.

achúa. Ingredientes para 6 personas. 1 kilo de carne de vacuno para asar. 200 gramos de jamón. Tocino de jamón. 2 cebollas. 2 dientes de ajo. 4 pimientos verdes. Caldo, vino blanco, harina, sal y pimientos de Ezpeleta. Modo de preparación. Se corta la carne en dados muy pequeños. En una cazuela se funde el tocino del jamón y en esa grasa se doran cebollas y ajos bien picados. Se añade el jamón cortado en taquitos. Se espolvorea de harina, luego remover y mojar con un poquito de caldo y vino blanco. Se deja espesar un poco la salsa y se incorpora la carne, dejando que se haga a fuego muy lento, en recipiente tapado durante unas 3 horas. Entre tanto, se asan los pimientos y se les quita la piel y pepitas, cortándolos en tiras pequeñas. 20 minutos antes de servir, agregar los pimientos a la olla, sazonar y esperar a que concluya la preparación para ser servido.

0: Fresas con nata. Ingredientes para 4 personas. 1 kilo de fresas, azúcar, vinagre y un spray de nata montada. Modo de preparación. Lavamos bien las fresas y le quitamos el ramillete superior. Troceamos en rodajas no muy gruesas y ponemos en un recipiente hondo. Rociamos bien de azúcar, 3 cucharadas soperas y removemos. Paso opcional. Echamos 2 o 3 gotas de vinagre. Dejamos reposar 2 o 3 horas para que suelten jugo. Servimos en plato o bol de postre y adornamos con nata al gusto. Tiempo de preparación, 10 minutos.
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esas melodías de ayer, esas que nunca pasan de moda, esas son las canciones que suenan aquí en Recuerdas en su edición más bailable. Esto es Recuerdas Dance. ¿Qué tal? Hola, hola, bienvenidos a una nueva edición de este programa de música que nos encanta mirar al pasado y que te adelanto, va esto por delante, que hoy, solamente hoy, vas a escuchar exclusivamente temas noventeros que fueron auténticos pelotazos en la década de los 90. Así que prepárate, porque aquí arranca Recuerdas Dance en una edición muy especial dedicada en exclusiva a los 90.

Es una versión de la banda alemana de que en el año 1984 nos sorprendió, llamada Alphaville, con este Forever Young. Aunque realmente hemos viajado al año 1992 para arrancar este Recuerdas Dance noventero con este Forever Young.

Un clásico de los 90 producido en el Eurodance en Italia y que con él hemos arrancado este programa que sigue en el año 1992. Ahora desde Valencia con DJ Tururú y este Countdown con la voz de Carmen Moya como Carrie. Ojalá.

0: Nos hemos quedado en nuestro país y seguimos en Recuerdas Dance, recordando junto a ti grandes canciones noventeras. Fíjate que hemos, bueno, escuchado a la voz de Carmen Moya con, bueno, pues el seudónimo de Kerry en este gran exitazo noventero llamado Calm Down, que se bailó y de qué manera en el año 1992. De ahí data la, bueno, composición original. Aunque he de decir que ese es el remix del 2023. Más que remix, remasterización, que se sacó en el verano de 2023. Una canción que sigue estando muy, pero que muy activa, sobre todo en las fiestas clásicas de Remember. Vamos a continuar viajando atrás en el tiempo y marchándonos a escuchar una de esas piezas históricas del sonido valenciano de la Ruta del Bacalao. Vente conmigo a La Eliana. Bienvenidos a la discoteca Espiral.
1: Espiral.

Lo que son las cosas, ¿eh? Nos hemos ido a la Eliana, a la discoteca Espiral, allá por el año 1991 con ese tema, y ahora hemos saltado al año 1993 en este especial Recuerdas Dance noventero total. Y ahora nos hemos quedado con este clásico noventero terminal, con este Poem Without Words, que ha sonado así de bien en este programa noventero que sigue con más éxitos.

Ten cuidado porque el sonidito del Streamline de Newton se va a quedar ahí en tu cabecita y cuando menos lo esperes, estarás ahí. Tiri, tiri, tiri, tiri, tiri. Los culpables nosotros, recuerda Dance. Oye, toca hacer una pequeña pausa en este especial noventero. Sí, volvemos enseguida. Enseguida, ¿eh? No te vayas. Antes de que te quieras dar cuenta, hemos vuelto. Houston's...

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¿Qué es un termostato? La temperatura de la casa, de una plancha o de un horno debe ser vigilada. De esta forma será posible aumentarla o disminuirla según convenga. Este trabajo lo realiza el aparato llamado termostato. El termostato sirve para mantener a una temperatura determinada un piso o cualquier otro lugar cerrado. Para la calefacción, en cuanto se ha alcanzado el grado de temperatura deseado, y la vuelve a poner en funcionamiento cuando éste desciende. Se trata de un interruptor automático compuesto generalmente por dos capas de metal que se deforman por efecto de la temperatura. Esta deformación interrumpe o restablece la corriente de aire o agua y, en consecuencia, la calefacción. Ha sido una selección efectuada por Antonio de Lorenzo.

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Está claro que estamos todos, sí, todos estamos bailando esta canción porque está sonando aquí en la radio, lo más actual, y tú estás ahí escuchando, y tú también. De ahí que todos estemos bailando esta canción, esta nueva de La Oreja de Van Gogh. Que nada, estaremos con Maluma y Kany García. Bueno, nos alegra mucho que después de 30 años vuelvan a reencontrarse con las piezas clave que vio nacer a la banda de Donosti, La Oreja de Van Gogh. Y ahora dos fuerzas musicales latinas se unen para sumar 1+1.

0: Jesse Ward.
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0: Aquí está la prueba del sonido Ride que pega fuerte en tus orejas. Del álbum Superplum, lanzamiento este año. Un tema lento, ardiente para la pista de baile. Puramente Jesse. Muy seguro, sensual y hecho para moverse. Tema hipnótico, ardiente. Incluido en Superblum. ¡Disfrútalo!

todo un ritmo hipnótico. Hace el bueno, el feo y el malo, ¿eh? Una voz imponente. La de Jesse Ward sonando en lo más actual y ahora muchas más. Como la de Sinova. Lo que podría salvarnos. Después Bruno Mars y más tarde Gonzalo Hermida y Axel.

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1: Maluma y Kany García suman 1+1.
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0: ecuación.
1: Buena tira y muy intensa, uno más uno de Maruma y Cani, Cani García.
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Bienvenidos a la segunda parte de este programa Recuerdas en su edición más bailable. Ya sabes que Recuerdas tiene la versión normal con los éxitos pop de siempre, que viaja desde la década de los 70 hasta, bueno, pues prácticamente 2010 aproximadamente. Y luego tenemos esta versión un poquito más canalla, un poquito más bailable, la de Recuerdas en su versión dance. Y en esta ocasión estamos en un especial donde solamente, exclusivamente, estamos escuchando grandes temas de los 90 en la versión más bailable, ¿verdad? Solamente década de los 90. Y ahora, si te parece, nos vamos a ir al año 1997 para arrancar esta segunda parte de Recuerdas Dance. Vámonos al Reino Unido. Sonido Eurodance británico con el Happiness de

Es la versión cortita, es la versión Radio Edit, la que estamos escuchando en este especial 90s Dance en Recuerdas Dance. Ahora hemos viajado con el house a Bélgica. Nos hemos quedado con el tema de Chu Fabiola, este Play This Sound. Este temazo bailabas seguro con los pelos a lo loco en el año 1996 en la pista de baile.

0: La canción Lo que son las cosas fue grabada originalmente por el grupo alemán La Bucha, ya por el 95, pero No Mercy, producido por Frank Farian, llegó con este Where You Go a ser uno de los auténticos números uno del año 1996. Y ahora, en este especial Recuerdas Dance, dame tu mano, vente conmigo y disfruta de los sonidos de Sas con Ecuador.
1: ¡Dame tu mano! ¡Y venga conmigo! ¡Vámonos al

Y me lo vas a permitir, pero es que esta te voy a poner la versión entera, ¿eh? No te voy a poner un radio edit cortadito porque no. Es que así es como me gusta a mí. Bueno, y así le gustaba a él también, ¿eh? Himno clásico noventero donde los haya, que sigue sonando a día de hoy en cualquier...

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0: Hola, soy Chimo Bayo. Quería mandar un saludo muy grande a Víctor Almansa, ese programa que tiene fantástico de Recuerdas. Así que recordar todos conmigo la buena música. Un saludo de Chimo Bayo y ¡ufa!
1: Esta sí, esta no, una gran canción de Chimo Bayo que nos ayuda a poner el punto y final a esta edición noventera de Recuerdas en su versión más dense. Nos vamos ya, el tiempo se nos ha agotado, pero prometemos volver, sí, aquí, a tu radio favorita con más éxitos. Noventeros la semana que viene, así que te espero aquí, en tu radio favorita. Hasta la semana que viene, los saludos de Víctor Almansa. Ya sabes, si quieres más recuerdos y quieres más música, no muevas el dial, estás en la radio adecuada.

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14: Hola, ¿qué tal? Vamos con los titulares de Dunas FM. Canarias actualizará la regulación del agua. Abre un mes de participación pública para el nuevo reglamento hidráulico. Tony Tuntún actuará en La Peña. Compartirá la verbena del viernes con Banda Nueva y Grupo Bomba. La Escuela Hogar de Puerto del Rosario cumple 50 años. Celebrada un reencuentro entre generaciones el 25 de septiembre. Fuerte Bike reunirá a unos 700 ciclistas. La Oliva acogerá su 13ª edición el próximo 26 de septiembre. Fuerteventura apuesta por la cocina sostenible. 14 profesionales aprenden a aprovechar productos locales y reducir el desperdicio alimentario. Canarias comparte experiencias sobre zonas de bajas emisiones. Un foro reúne a municipios para mejorar su implantación y gestión. El PSOE reclama medidas contra el calor escolar. Cuestiona que los centros deban comprar ventiladores con sus propios fondos. La Oliva ofrecerá formación en riego por goteo. Cabildo y GDR Maxorata impulsan el uso eficiente del agua agrícola. El PP critica la ausencia del Cabildo en la apertura de FP. Los populares reclaman diálogo entre administraciones. Nueva Canarias pide avances en los refugios climáticos. También respalda la adaptación de los colegios a las altas temperaturas. Antigua estrena un cargador rápido para vehículos eléctricos. Está situado frente al centro de mayores y dispone de dos mangueras. Un saludo. Fuerteventura Avanza cuestiona el desencuentro institucional en educación. Reclama colaboración entre el Cabildo y el Gobierno de Canarias. Tres detenidos por presunto petaqueo en Fuerteventura. La Guardia Civil intervino casi 2.000 litros de gasolina en una furgoneta. El Cabildo explica su ausencia en el acto educativo. Denuncia demandas sin respuesta y reclama abordar las infraestructuras pendientes. Turismo defiende la ley de vivienda vacacional. Sostiene que el informe de competencia no cuestiona la normativa canaria. Los empresarios de Puerto del Rosario celebran el catálogo patrimonial. El documento incluye 891 elementos protegidos. Antigua renueva la Fuente del Milenio. La actuación mejora la iluminación, la pintura y el funcionamiento del sistema de agua. 16 desempleados mejoran los senderos de Fuerteventura. Los trabajos se centran estos días en los caminos hacia La Peña. 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Un saludo y hasta el próximo boletín.

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El mecánico inglés Richard Arkwright nació en Preston en 1732 y murió en Crawford en 1792. Perfeccionó y difundió la heladora moderna. La invención de la lanzadera volante de Key en 1733 había aumentado considerablemente la demanda de hilo fabricado hasta entonces en el tradicional tormo y en la poética rueca, demasiado lentos para las nuevas necesidades. El carpintero inglés Hargreaves había ideado, por aquellas fechas, una máquina que producía hasta 120 hilos a la vez y que había bautizado con el nombre de su hija Jenny. También Hicks y Crompton habían mecanizado ya, gracias al aprovechamiento de los saltos de agua, el hilado de los tejidos más finos. El mérito de Arkwright consistía en que hizo la síntesis de estos inventos, poco conocidos aún, y en divulgar su nueva máquina, la mula Jenny, que permitiría a la gran industria textil inglesa una expansión inusitada. Esta nueva máquina podía hilar incluso las fibras blancas de las pelucas británicas. Arkwright fue ennoblecido por el rey en reconocimiento a sus méritos. Esta biografía ha sido seleccionada por ustedes por Antonio de Lorenzo.

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5: Hola, ¿qué tal? Hoy tengo muchas ganas de volar y lo voy a demostrar con una de las producciones de DJ Made que nos llegaba, pues, por ahí, 2006, quiero recordar. Este remix de Delirium, Silence, es otro de los que no podemos dejarnos en nuestros festivales. ¡Super Dance! ¡Baila conmigo! Aquí te pillo, aquí te mazo.
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es el sonido pata negra, característico de las sesiones Super Dance Delirium Silence, el remix de DJ Made, que solo lo puedes escuchar en las sesiones Super Dance. Hasta la próxima, chao.

Hola, ¿qué tal? Vamos con los titulares de Dunas FM. Canarias actualizará la regulación del agua. Abre un mes de participación pública para el nuevo reglamento hidráulico. Tony Tuntún actuará en La Peña. Compartirá la verbena del viernes con Banda Nueva y Grupo Bomba. La Escuela Hogar de Puerto del Rosario cumple 50 años. Celebrada un reencuentro entre generaciones el 25 de septiembre. Fuerte Bike reunirá a unos 700 ciclistas. La Oliva acogerá su 13ª edición el próximo 26 de septiembre. Fuerteventura apuesta por la cocina sostenible. 14 profesionales aprenden a aprovechar productos locales y reducir el desperdicio alimentario. Canarias comparte experiencias sobre zonas de bajas emisiones. Un foro reúne a municipios para mejorar su implantación y gestión. El PSOE reclama medidas contra el calor escolar. Cuestiona que los centros deban comprar ventiladores con sus propios fondos. La Oliva ofrecerá formación en riego por goteo. Cabildo y GDR Maxorata impulsan el uso eficiente del agua agrícola. El PP critica la ausencia del Cabildo en la apertura de FP. Los populares reclaman diálogo entre administraciones. Nueva Canarias pide avances en los refugios climáticos. También respalda la adaptación de los colegios a las altas temperaturas. Antigua estrena un cargador rápido para vehículos eléctricos. Está situado frente al centro de mayores y dispone de dos mangueras. Un saludo y hasta el próximo boletín. Cuestiona el desencuentro institucional en educación. Reclama colaboración entre el Cabildo y el Gobierno de Canarias. Tres detenidos por presunto petaqueo en Fuerteventura. La Guardia Civil intervino casi 2.000 litros de gasolina en una furgoneta.

0: El Cabildo explica su ausencia en el acto educativo. Denuncia demandas sin respuesta y reclama abordar las infraestructuras pendientes. Turismo defiende la ley de vivienda vacacional. Sostiene que el informe de competencia no cuestiona la normativa canaria. Los empresarios de Puerto del Rosario celebran el catálogo patrimonial. El documento incluye 891 elementos protegidos. Antigua renueva la Fuente del Milenio. La actuación mejora la iluminación, la pintura y el funcionamiento del sistema de agua. 16 desempleados mejoran los senderos de Fuerteventura. Los trabajos se centran estos días en los caminos hacia la Peña. Pueden conocer más y estar al día en nuestra aplicación y en nuestro digital, dunasfm.com. Un saludo y hasta el próximo boletín.
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1: Hola, hola, ¿qué tal, Super Danceros? Hoy os traigo un poquito de Eurodance. En el año 2000 se bailaba en todas las pistas este BB Wild Wind. Es el temazo que nos llegaba desde Bélgica, publicado en España a través de Beat Music y Ciber Music.
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0: así es nuestro baile, así es el baile de cada fin de semana y que puedes conocer también a través de las redes sociales. Tan fácil como buscar Superdance con Z. Busca también en Google y podrás encontrarnos, claro que sí. Y nada, en la próxima conexión espero bailar junto a ti de nuevo. ¡Hasta luego! ¡Chao!
1: Son las 12 de la noche y 13 minutos.
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0: Pues aquí estamos, de nuevo, dispuestos a pegarnos un buen baile gracias a la música hard dance a la que llevamos por nuestras venas, a la que mueve el planeta, Urta y Navarro versus Seth Ides y Juan Mix. Este es el Russian Roulette, así veían ellos esta versión de Rihanna en la pista más contundente.
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0: que le salieron a los señores Sergi Des y Juan Mis con el versus con Urta y Navarro en el año 2010. Así veían ellos el Russian Roulette de Rihanna. A través del sello discográfico de Sergi Des y Juan Mis salió editado en 12 pulgadas. Dance Addicted Records. Vale, ahí lo dejo. Bye, bye.
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0: refrescante.
1: Son las 12 de la noche y 26 minutos.
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3: Uy, uy, uy, pues qué ganas tenía de estar por aquí, sobre todo de pincharte esto, porque sigue funcionando y funciona de maravilla. Para mí es un gran número uno este discazo que nos llegaba desde TNZ Records para Jordi P featuring Evelyn. Sin duda, esto tiene que sonar más fuerte que los problemas allá donde se pinche. Así que hazte un favor y sube el volumen.
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bueno, no me canso de escucharlo. Bajo la producción de DJ Oscar, este discazo desde TNZ Records, de referencia número 217, recomendado para que vaya tu maleta. Jordi P featuring Evelyn, Big Shane. Es muy importante las sesiones Super Dance, y lo sabes. Hasta la próxima, chao.

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2: Bueno, pues aquí estamos de nuevo para disfrutar estos minutitos que nos ceden para mostrarte lo que llevamos en nuestra maleta. Año 2007 salía a través del sello discográfico Alte Vocals, el sello discográfico que venía a raíz de una tienda de discos. Bueno, pues DJ Manu A les cedía esta producción con el featuring de Luda. I Feel In Love.

0: viernes de sobra. Nos encanta estar por aquí unos minutillos y recomendarte lo mejor que llevamos en la maleta. Y si quieres que nuestra maleta suene en tu pub o discoteca, tan solo tienes que ponerte en contacto con nosotros. Por ejemplo, redes sociales, Facebook, DJ Bass, Super Bass o Twitter, Super DJ Bass. Ahí nos pondremos en contacto para desarrollar un gran festival Hard Dance. Así que hasta luego, compañero. ¡Chao!
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2: Son las 12 de la noche y 45 minutos.
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4: Pues aquí estamos con la novedad que hemos elegido para el día de hoy para que tú disfrutes y goces y bailes este Kernel Long Distance, última producción de este chico a través de su sello discográfico Quality Dance Records.
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es el último trabajo, la novedad del señor Kernel que tenemos por aquí en los estudios de Superdance y que te recomendamos en nuestra conexión Superdance. Por cierto, si quieres saber algo más sobre nosotros, toda la información, todo el movimiento Superdance, búscanos en las redes sociales. Recuerda, importante, Superdance con Z. Amigos, amigas, hasta la próxima. ¡Chao! 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
1: Pues aquí estamos de nuevo, dispuestos a pegarnos un buen baile gracias a la música hard dance, a la que llevamos por nuestras venas, a la que mueve el planeta, Urta y Navarro versus Sergi Des y Juan Mix. Este es el Russian Roulette, así veían ellos esta versión de Rihanna en la pista más contundente.
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